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Todos los que han sido elegidos aquí.

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0: Solo un minuto.
1: Por lo general, hay una época del año cuando los miembros de las iglesias se organizan para limpiar a fondo el templo. Son muchas tareas por realizar y por ello ninguna persona es responsable de hacerlas todas. Cuando la congregación trabaja en equipo, todas las tareas se cumplen y todos se benefician. La clave es la reciprocidad. En las relaciones no siempre tenemos las mismas capacidades, aunque sí deberíamos estar comprometidos a ayudar lo mejor que podamos con las habilidades y los talentos que Dios nos ha dado. Como dijo el apóstol Pablo en 1 Corintios 12, versículos 14 al 18, el cuerpo no es un solo miembro, sino muchos. Mas Dios ha colocado los miembros, cada uno de ellos en el cuerpo, como Él quiso.
0: Para más información, visite encontacto.org.

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5: Habían visto llegar a su tierra ciertas personas muy diferentes de ellos en su semblante y su manera de vestir. Parecían viracochas, que es el nombre que le daban al Creador de todas las cosas, no solo por su extraño aspecto físico, sino también porque andaban en unos animales muy grandes que tenían pies de plata. Eso se imaginaban por el relumbrar de las herraduras de los caballos que desconocían. También los consideraban dioses, porque hablaban entre sí vestidos de paños blancos, comían en vasijas de plata, leían libros y cartas, unos tenían barbas negras y otros bermejas, y tenían yapas, que es el nombre que le daban a los truenos. Es que pensaban que los arcabuces eran truenos del cielo. Esa era la impresión que los incas tenían de los españoles. Los dos disímiles grupos étnicos se encontraron en la plaza de Cajamarca. Los valientes incas se vieron acorralados como ovejas, desprovistos de sus armas, por no haberles cruzado por la mente la idea de que corrieran peligro alguno. Aprovechando la situación, los españoles con gran furia arremetieron contra los que estaban en el centro de la plaza, se posesionaron del trono del emperador Atahualpa, le quitaron a éste la corona y lo apresaron como si fuera un delincuente cualquiera. Los afrentados guerreros indoamericanos comenzaron a lanzar gritos, pero esos gritos fueron apagados por los caballos, las espadas y los arcabuces de los salvajes españoles que los fueron matando como quienes matan ovejas que no les ofrecen resistencia. No cesó aquella masacre en el valle de Cajamarca hasta que perecieron todos los indefensos incas, salvo unos 200 entre los más de 10,000 que había. A Atahualpa lo metieron en una cárcel donde pasó la noche con una cadena atada al cuello. Con semejante impresión que tenían de los españoles aquellos incas del siglo XVI, no es de extrañarse que fueran tan fácil presa del engaño de los europeos. En ellos se cumplía el refrán que dice, «Las apariencias engañan». Si no tenemos mucho cuidado, nosotros podemos caer fácilmente en la trampa de dejarnos llevar por las apariencias hasta el extremo de ser conquistados por ellas. Más vale que nos dejemos conquistar por Dios nuestro Creador y no por las apariencias engañosas de las cosas de este mundo. A diferencia de los conquistadores españoles, Dios no nos conquista con engaño para quitarnos lo que más vale, incluso la libertad y la vida temporal, sino que nos conquista con amor para darnos lo que más vale, incluso la libertad y la vida eterna. No hay por qué esperar un solo día más. Entreguémonos hoy mismo a aquel que se entregó a la muerte por nosotros para que pudiéramos tener vida ahora y para siempre.
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3: Esto es Principios para Vivir, verdades para hoy, mañana y siempre.
4: ¿Qué tanto confiamos en nosotros mismos en la vida? ¿Dónde pones a Dios en tus planes? Dicen Proverbios, confía en el Señor de todo tu corazón y no en tu propia inteligencia. Cuando depositamos nuestra fe en Dios, deberíamos quitarnos nosotros mismos. Eso significa que los resultados dependerán de dejar nuestra vida en sus manos. Si los resultados están en sus manos, entonces no deberíamos confiar en nuestras propias expectativas. Deberíamos estar dispuestos a tomar cualquier cosa que tenga preparada Él para nosotros. Deberíamos planear las cosas para que funcionaran, pero al mismo tiempo deberíamos estar preparados para la posibilidad de que las cosas no salgan bien. Probablemente Dios tendrá otro plan.
3: Este fue David Martínez con Principios para Vivir, www.principiosparavivir.org.

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0: Eres Dios en esta ciudad, el Señor de esta nación. Eres Dios,
1: eres nuestra esperanza, eres luz en la oscuridad, eres paz alcanzada.

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5: 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Él nos ha adoptado en la familia celestial. Eso le da un gran significado y valor a nuestra vida. 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
4: Acompáñeme por favor a Juan capítulo 8. Escucha esta serie de mensajes sobre cómo la verdad nos hace libres y verá que su vida, amable oyente, nunca será la misma. Quizás haya sido cristiano por largo tiempo y no puede explicarse por qué no es feliz ni puede explicarse por qué no disfruta de su vida cristiana. Pues si presta atención, creo que Dios hablará a su corazón y le mostrará cuál es el verdadero problema. Amable oyente, le diré la verdad con todo mi corazón, y si aplica lo que va a escuchar, le puedo asegurar que su vida va a experimentar una libertad como nunca antes la conoció. Y empecemos, por favor, a leer aquí en Juan capítulo 8, a partir del versículo 31. Recordemos que Cristo está hablando con los fariseos acerca de la verdad y entonces les dice a los judíos que habían creído en él lo siguiente. Dijo entonces Jesús a los judíos que habían creído en él, «Si vosotros permaneciereis en mi palabra, seréis verdaderamente mis discípulos, y conoceréis la verdad, y la verdad os hará libres». Le respondieron, «Linaje de Abraham somos, y jamás hemos sido esclavos de nadie. ¿Cómo dices tú, seréis libres?» Jesús les respondió, de cierto os digo que todo aquel que hace pecado esclavo es del pecado, y el esclavo no queda en la casa para siempre, el hijo sí queda para siempre. Así que si el hijo os libertare, seréis verdaderamente libres». Cuando empecé a estudiar este pasaje y a pensar en esta serie, y leí esta frase que dice, «Si vosotros permaneciereis en mi palabra», o sea, «si continúan en mi palabra», pensé, «Bueno, Señor, hay mucha gente que está sumida en tu palabra, leyéndola día tras día. Por ejemplo, considera a toda esa gente que ha pasado sumida durante 30, 40, 50 o 60 años de su vida en este libro, pero que mueren en esclavitud. ¿Qué quieres decir con eso de que si permanecemos en tu palabra seremos libres? Me gustaría responder a esa pregunta. En primer lugar, hay muchas personas que están perdidas y que leen las Sagradas Escrituras y se preguntan, ¿por qué no puedo entender la verdad de lo que Dios trata de decirme? Pues la razón por la que no la entiende es porque su mente es carnal. Y la Biblia dice que ésta no percibe las cosas que son de Dios. Por tanto, amable oyente, si usted nunca ha recibido a Jesucristo como su Salvador, puedo asegurarle que seguirá en esclavitud hasta que sea salvo. Ahora, la salvación no lo es todo. No es el cuadro completo, sino una parte de él. Y creo que una segunda razón por la que la gente permanece así se debe sencillamente a esto. Leen la Biblia para obtener información. Si usted lee y estudia la palabra de Dios para obtener información, quisiera decirle que eso no le hará libre. Hay muchos individuos que son maestros extraordinarios de la Biblia, que estudian la palabra y que están ansiosos por compartirla con alguien, pero ¿sabe qué le ocurre? Estos viven en esclavitud toda su vida porque Dios nunca tuvo la intención de que leyéramos este libro en busca de información. Hay algo más allá de la búsqueda de información. El solo hecho de obtener información para dársela a alguien más o de vanagloriarse por lo mucho que sabemos de la Escritura no nos dará libertad. Hay muchísimas personas que son muy, muy calificadas y estudiosas. Pueden citar las Sagradas Escrituras y conocen los pormenores, los antecedentes, la crítica y todas las cosas acerca de la Biblia, pero la verdad es que continúan esclavizadas porque solo buscan información, no buscan a aquel que escribió este libro. Dios se propone que persistamos en la palabra, que permanezcamos en ella, que prosigamos en su palabra para que podamos conocerlo. Ese es su propósito fundamental, que lo conozcamos. Por tanto, si lo que yo hago es sencillamente buscar información al leer la palabra de Dios, entonces no he entendido nada. Otra razón por la que debemos permanecer en la palabra es para poner en práctica la verdad de la palabra de Dios. Si no pongo en práctica lo que sé, ¿por qué debería Dios darme más de su verdad? De modo que Él dice que es la verdad lo que me hace libre. ¿Cómo me hará libre? ¿Grabándola en mi mente? Eso no me hará libre. No solo debo grabarla en mi mente, sino que ésta debe penetrar todo mi ser. Tengo que absorberla y ponerla en práctica conforme Dios me da la verdad. Le daré otra razón por la que usted puede leer la Biblia y aún seguir en esclavitud. Mire, si lee la palabra de Dios mientras se mantiene aferrado a un pecado deliberado en su vida, quisiera decirle que jamás entenderá la verdad liberadora de dicha palabra. Y bien, amable oyente, durante esta serie, ¿estaría dispuesto a pedirle a Dios que abra su corazón? ¿Le pediría que le ayude a verse a sí mismo tal como es? ¿Le pediría que le ayude a entender si realmente sigue aferrado a algo de su pasado, ya sea amargura o resentimiento o algún hábito en su vida o alguna actitud o algo que podría tener sujetado en lo que no ha sido muy sincero todo el tiempo, pero que ha estado ahí por años? Quizás se trate de un resentimiento en el pasado o de amargura en su vida que ha estado ahí durante años y años y que aún sigue ahí mientras se pregunta, Señor, ¿por qué no tengo paz? ¿Por qué no tengo gozo? ¿Por qué no puedo disfrutar la vida cristiana? Porque no puede violar intencionalmente los principios de Dios y conocer la verdad al mismo tiempo. Y ahora preste mucha atención. Hay tres aspectos de esta verdad que son imprescindibles para ser liberado. Uno de ellos, fíjese bien, si queremos ser libres en la vida cristiana y obtener la victoria sobre esas cosas que nos acosan y nos impiden llegar a ser lo que Dios quiere y llevar a cabo lo que Él desea, es que debo conocer la verdad acerca de mi posición en Cristo Jesús. Efesios capítulo 1, versículo 3 dice: Bendito sea el Dios y Padre de nuestro Señor Jesucristo, que nos bendijo con toda bendición espiritual en los lugares celestiales. ¿Dónde? En Cristo. Versículo 4. Dice así: Según nos escogió, ¿cómo? En Él. Ahora el versículo 6. Para alabanza de la gloria de su gracia, con la cual nos hizo aceptos. ¿En quién? En el amado. Versículo 7. ¿En quién? En Él tenemos redención. Versículo 9. Veamos lo que dice en la última frase. se había propuesto en sí mismo, versículo 10, en Cristo, y ahora el versículo 13, en Él. Y podemos recorrer este capítulo y el capítulo 2 y el 3 y ver que la frase clave es en Él, lo cual habla de una relación y de nuestra posición al estar en Cristo Jesús. ¿Cuándo ocurrió lo de esta nueva posición? ¿Cuándo y cómo se nos colocó en Cristo? En el momento que dijimos, recibo al Señor Jesucristo como mi Salvador. En ese momento, tal como dice la Biblia en 1 Corintios 12:13, el Espíritu Santo me bautizó en el cuerpo de Cristo. De modo que esa es la labor del Espíritu Santo mediante la cual le quitó de Adán, quien representa la muerte, y lo puso en Cristo Jesús, quien es la vida eterna, y le convirtió en nueva criatura. ¿En quién? En Cristo Jesús, Señor nuestro. Así que el Espíritu Santo hizo algo en usted que ni siquiera sintió ni tampoco vio. Y yo dudo incluso de que se diera cuenta de que sucedió. Mire, yo tampoco me di cuenta. Tenía 12 años de edad y no sabía nada al respecto. Sin embargo, el día que fui salvo, Dios Todopoderoso me quitó de Adán y me puso en Cristo, en quien he permanecido desde entonces. ¿Cuál es la naturaleza de esta nueva relación que Dios nos ha puesto en Cristo? En primer lugar, es algo que no cambia, que jamás cambiará. Él nos ha puesto gracias al acto del bautismo de su Espíritu en Cristo Jesús, y eso nunca cambiará. Se trata de una relación eterna, inmutable e inalterable. Ahora bien, ¿qué puede cambiar? Nuestro compañerismo. Pero nuestra relación jamás podrá cambiar. Así que es una relación inmutable que Dios ha llevado a cabo en nuestra vida y en nuestro espíritu desde el momento en que recibimos a Cristo como nuestro Salvador y Señor. Pero no solo eso, sino que Dios dice que es una obra de gracia, porque por gracia sois salvos por medio de la fe, no por obras para que nadie se gloríe. Es un acto de gracia según el cual Dios descendió, nos sacó de una vida de pecado, nos quitó de Adán y nos puso en una vida de justicia en Cristo Jesús, y luego escribió nuestro nombre en el libro de la vida del Cordero, convirtiéndonos en hijos suyos. Y eso es un acto de gracia. Y lo único que podemos hacer es sencillamente responder. Nosotros hemos respondido a su amor, hemos respondido a su gracia, hemos respondido a su ternura y hemos respondido a su bondad. Así que hemos sido receptores de todo lo que Dios nos ha concedido a lo largo de los años, ya que se trata de una obra de gracia y de la bondad, el amor y la misericordia de Dios hacia nosotros, lo cual es un acto inmutable. Ahora, nuestra posición en Jesucristo es la única base que tenemos de nuestra seguridad eterna. Y permítame preguntarle algo. Si su seguridad eterna no se basa en su relación con Jesucristo, entonces, ¿en qué se basa? Tendrá que basarse en algo de su propio ser, y nuestro propio ser no es aceptable a los ojos de Dios. No podemos mejorar nuestro ser. No podemos ser mejores gracias a nuestro propio ser. Nuestro ser no tiene nada más que un efecto degenerativo en nuestras vidas. De modo que el único fundamento que tenemos de nuestra esperanza de la seguridad eterna y del cielo está en nuestra relación con Cristo. Ahora quisiera mostrarle cuál es su verdadera posición en Cristo, ya que lo que le he dicho hasta ahora es que usted tiene esa posición. Pues veamos cómo se produjo eso y cuál es su esencia. Me gustaría definir y explicarle cuál es su posición en Cristo Jesús, que es la verdad básica y fundamental que nos hará libres. Hasta que entendamos esto, nunca seremos totalmente libres. Mire, antes de estar en Cristo, dice la Biblia que usted estaba muerto en delitos y pecados. Andaba en pecado. Ahora, la palabra reconciliación significa restaurar, reivindicar. Entonces, ¿qué hizo Dios? en su gracia y su misericordia, se acercó por medio del Señor Jesucristo, le convenció de su pecado, le mostró su gracia y le trajo de vuelta hacia Él, lo cual significa que ahora usted ha sido reconciliado. Así que nuestra posición es la de alguien que ha sido reconciliado, es decir, hemos sido restaurados y ahora estamos en Dios, hemos vuelto a estar en unidad con Él. Hay un segundo aspecto que quisiera que vea como consecuencia de eso. Nos convirtió en hijos de Dios. ¿Cuál es mi posición? Mi posición, en primer lugar, es que he sido reconciliado. En segundo lugar, es que ahora soy hijo de Dios. Y en tercer lugar, mi posición es que Él me hizo parte de su familia. Somos parte de la familia de Dios. Esa es nuestra nueva posición. ¿Qué ocurría antes? Éramos enemigos y estábamos separados y muertos en Adán. ¿Y qué ocurre ahora? Que estamos en Cristo Jesús y somos hijos reconciliados en la familia de Dios. Ahora veamos un momento lo que dice en Colosenses 1:13. El cual nos ha librado de la potestad de las tinieblas y trasladado al reino de su amado Hijo. Según lo que Dios dice, ¿cuál es nuestra posición? Nuestra posición es, antes de todo, ¿cuál? Reconciliados. Luego, Dios nos ha convertido ¿en qué? En hijos. Y nos ha hecho ingresar ¿a qué? A la familia de Dios. Pero no solo eso, sino que aquí dice que nos hemos convertido en ciudadanos del reino de Dios. Se trata del reino absoluto y grandioso que abarca todo el universo, en el cual reina el Dios soberano, cada fracción de segundo, de cada momento, de cada día. Y ese Dios dice que nosotros no solo somos parte de la familia divina, sino también parte del reino. Somos parte del imperio y del reino de Dios y reinamos con justicia junto al mismo Señor y Dios Todopoderoso. Nuestra posición ha cambiado. Dios dice que anteriormente estábamos en el dominio de las tinieblas, pero que ahora, mediante un acto de nuestra fe, al responder a la muerte expiatoria de Jesucristo, el Espíritu Santo nos bautizó en Cristo Jesús y nos trasladó a su familia. Una vez estuvimos en Adán, ahora estamos en Cristo. ¿Qué sucedió? Que antes estábamos fuera y ahora estamos reconciliados. Nos hemos convertido en hijos y somos parte de la familia y del gran reino de Dios. Ahora dígame, ¿por qué se siente excluido? Su mejor amigo le ama tanto que le ha dado protección para siempre a pesar de lo que sus amigos hagan. No hay un criterio justificable para que se sienta inseguro y excluido cuando Dios dice que le pertenece. Él le tendió su mano, asió de usted, le trajo de vuelta, le reconcilió y le hizo su hijo y miembro de su familia. Además, dice que le puso en su reino, pero no solo eso, sino que también dice, voy a resolver esto de una vez por todas, te llevaré a los lugares celestiales y te sentaré con Cristo Jesús a la diestra del Padre. Dígame ahora por qué se sentiría inseguro. Solo porque Satanás dice, no lo lograrás. No puedes hacerlo, no funcionará. Y el asunto es que mi vida eterna no es solo algo resuelto, sino que Dios dice que me ha llevado a los lugares celestiales en Cristo Jesús y me ha sentado con Él a la diestra del Padre. Y donde Él esté, yo también estoy. Y estoy ahí con Él al mismo tiempo. Y mientras estoy aquí en este cuerpo y con esta mente, la labor del Espíritu Santo es vivir por medio de mi persona la vida de Jesucristo. Esto significa que el único propósito que tenemos en la vida, amable oyente, ¿es cuál? La gloria de Dios, reflejar al Señor Jesucristo, magnificarlo y honrarlo, de modo que nuestros anhelos egoístas no encajan ahí porque nuestra ciudadanía, nuestra herencia familiar y nuestra posición hablan de santidad, justicia, obediencia, gozo, paz, confianza, y seguridad en Él. Usted dirá, pero todavía no siento eso. Amable oyente, sus sentimientos le seguirán esclavizando el resto de su vida, a menos que esté dispuesto a renunciar a ellos por el testimonio de la palabra de Dios, la cual dice, la verdad os hará libres. Así que el primer paso es saber cuál es nuestra posición, quiénes somos y dónde estamos en Cristo Jesús, nuestro Señor. ¿Sabe cuál es nuestra posición? Nuestra posición en nuestra vida diaria consiste sencillamente en descansar en Él. Veamos por favor lo que dice en Colosenses 2:6. Esta es realmente la clave. Dice así: "Por tanto, de la manera que habéis recibido al Señor Jesucristo, andad en Él". Muy bien, usted lo recibió por fe. Y aquí dice que así es como debemos andar en Él. Escuche esto. Jesucristo, el Hijo de Dios, quien anduvo en esta tierra y luego ascendió a los cielos, dice que nosotros fuimos puestos en Él. Y donde sea que esté, ahí es donde nosotros estamos. ¿Y dónde está? No está aquí, sino allá. Ahora bien, el Espíritu Santo está aquí viviendo su vida por medio de nuestra vida. Pero ¿dónde está Cristo? En los lugares celestiales. Y si estamos en Él, ¿dónde debemos estar? Siempre donde Él esté. Si alguna vez duda de su salvación, amable oyente, recuerde esto. ¿Cómo podría perder lo que Cristo tiene tan firmemente afianzado al haberse llevado ya al cielo nuestro verdadero ser? Pero nunca seremos libres sino hasta que estemos dispuestos a aceptar nuestra posición en Cristo, que somos hijos de Dios Todopoderoso y que nos ha hecho libres para llegar a ser todo lo que Él quiera a fin de lograr todo lo que se ha propuesto. Oremos. Padre, te agradecemos y te alabamos por tu verdad. Quisiera orar por todos aquellos que han escuchado este mensaje y que aún no son salvos, para que puedan entregar su vida a Jesucristo y para que aquellos que ya son salvos puedan entender que este es solo el primer paso para entender nuestra posición, lo que somos y luego lo que poseemos en ti, tres verdades que nos liberarán de nuestras ataduras. Padre, te agradezco y te alabo por el poder liberador de tu palabra cuando dijiste: "La verdad os hará libres". Alabamos tu nombre y esa es nuestra oración en el nombre de Cristo. Amén.
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6: Dios es generoso con su gracia, pero eso no significa que arregle todos los problemas de la vida de un creyente, como podríamos esperar. 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
4: Ahora, la gracia no significa que Dios ignore nuestro pecado porque, como ve, el amor siempre se expresa por lo que es bueno para nosotros. Y por lo tanto, si Dios ignorara nuestra conducta y siguiera derramando su bondad y amabilidad hacia nosotros sin llamar nuestra atención, eso no sería en absoluto amor. Ahora, eso también significa que Dios no arregla todo a nuestro gusto o en nuestro tiempo. Alguien dirá, bueno, si es la gracia de Dios, ¿por qué no arregla esto y por qué no cambia eso? Porque su objetivo para su vida y la mía no es simplemente darnos cosas buenas en la vida. Su objetivo es llevarnos a un sentido de unidad con Él. Cuando no camino en obediencia a Dios, Él todavía expresa su amor y su gracia en el hecho de que no nos saca de la escena. Ninguno de nosotros merece la vida eterna y ninguno merece la bondad y el amor de Dios, pero Él la da, a pesar de que no la merezcamos.
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¿Qué tal? Muy buenos días, lindo martes. Oye, ¿desayunaste? Porque te traigo un suculento desayuno de vida en la mañana. Primero que nada, el tráfico y el clima y también Impulso Vital.

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2: Accidente que ha ocurrido cerca de la Hillsboro, esto es a la altura de la Interestatal 75, también conexión con la I-4, y de la misma, la I-4 se encuentra bastante congestionada, esto es hasta la Sanford Road. Más hacia adelante, dirección este de la misma I-4, también, o de la Hillsboro, cerca de la Paul Buchanan, otro accidente. Nos vamos al sur de esta calle, o de esta avenida, en la 60, en la Dover Road. Y también, si lo movemos completamente hacia el oeste, hay otro accidente ocurrido cerca de la Interestatal 275 Fowler, también cerca de la Slide, y también cerca de la Kings Boulevard. Siempre recuerde, maneje con cuidado, abróchese bien los cinturones, porque esto no es preferencia, esto es ley. Las temperaturas para el día de hoy, 92 grados la temperatura alta, 77 en la noche. Hay un 20% de posibilidad de lluvia. Para mañana miércoles sube a un 50. Las temperaturas se mantienen en 91 durante el día, 77 en la noche. 50% también para el jueves de porcentaje de lluvia. Las temperaturas se mantienen bastante fluctuantes, de la misma manera como hoy, mañana. Viernes también 50%. Jueves, sábado y domingo, entonces baja a un 40. Así que la semana entera se desenvolverá en lluvia.
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Bendiciones, tu hermana Yesenia Ríos desde Fajardo, Puerto Rico. No apagues tu luz. Cuentan que una serpiente empezó a perseguir desesperadamente una luciérnaga. Esta huía rápido y con miedo de la feroz depredadora, pero la serpiente no pensaba cejar su intento. Se evadió un día la luciérnaga, pero el reptil no desistía. Dos noches y nada. En el tercer día, y ya sin fuerzas, la luciérnaga se detuvo y le dijo a la serpiente: ¿puedo hacerte tres preguntas? La serpiente le contestó: no acostumbro a hacer concesiones con nadie, pero como te voy a devorar, puedes preguntarme. Y la luciérnaga le preguntó: ¿pertenezco a tu cadena alimenticia? No, dijo la serpiente. ¿Yo te hice algún mal? No, contestó la serpiente. Entonces, si no pertenezco a tu cadena alimenticia, si no te he hecho algún mal, ¿por qué quieres acabar conmigo? Y la serpiente le contestó: porque no soporto verte brillar. Queridos, aunque no te soporten, eres luz y cargas el brillo del Todopoderoso. Las personas no siempre van a estar de acuerdo contigo, de manera que usted no mengüe, no baje la guardia. Dice la palabra que la luz no se pone debajo del almud, sino encima, para que alumbre donde hay oscuridad. No permitas que el susurro del enemigo te confunda. Hechos 13:47 dice: así nos ha mandado el Señor. Te he puesto por luz para las naciones, a fin de que lleves mi salvación hasta los confines de la tierra. Para Impulso Vital, bendiciones.

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0: Yo. 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
2: Oye, ¿ustedes se enteraron del más reciente terremoto? Bueno, luego de la pausa musical vamos a hablar de eso. Una noticia especial que tenemos para hablar del más reciente terremoto aquí en Vida en la Mañana.

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6: Terremoto de magnitud 6.1 en Cuba sacude a Florida con evacuaciones, llamadas de emergencia y cortes de transporte en Miami. El temblor se sintió el lunes por la tarde. El evento provocó el desalojo de inmuebles, la suspensión de servicios de trenes y múltiples reportes a los servicios de rescate. Un terremoto de magnitud 6.1 sacudió las aguas al oeste de Cuba y se sintió en todo Florida, desde Tampa y Orlando hasta Miami. Y este terremoto de magnitud 6.1 que sacudió el pasado lunes por la tarde a las aguas del oeste de Cuba se sintió en todo el estado de la Florida, desde Tampa y Orlando hasta Miami, con consecuencias directas, evacuaciones de edificios, cortes en el transporte público y cientos de llamadas de emergencia.

0: El epicentro se ubicó a 105 kilómetros al oeste-noreste de Mantua, Cuba, y aproximadamente 605 kilómetros de Miami, según el Servicio Geológico de Estados Unidos, y fue el segundo sismo más fuerte jamás registrado en el Golfo de México, superado solo por uno ocurrido en el 1959. Evacuaciones, corte de tren y llamadas de emergencias en Miami. La ciudad de Miami activó sus protocolos de respuesta tras recibir múltiples llamadas de servicio. La ciudad de Miami tiene conocimiento de un terremoto de magnitud 6.1 ocurrido frente a las costas de Cuba. Esto lo informó el municipio en un comunicado citado por CBS News Miami. La actividad sísmica resultante se sintió en varias zonas de la ciudad. Y el Cuerpo de Bomberos de Miami atendió cada incidente reportado. Las autoridades confirmaron que no hubo heridos graves ni daños estructurales de consideración. Estas son las noticias aquí en Vida en la Mañana, Vida 99.1 FM.
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2: 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Esto será los miércoles del 3 de junio hasta el 22 de julio, desde las 8 de la mañana hasta la 1 de la tarde. Estarán en el South County Career Center, que esto es en la 2810 John Sherman Way, Ruskin, Florida. Y cada semana los niños recibirán una caja de alimentos de desayuno y almuerzo, abierto para niños de un año hasta 18 años. 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
0: Ya casi son las 8 de la mañana, pero antes de que sean las 8 en punto.
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1: estoy aquí.
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1: sigo.
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1: Para bien.
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1: sí.
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1: fe.
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1: sí.
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2: Y un accidente que se encuentra en el área de la Hillsboro, esto es la Interestatal 75, ya entonces en la conexión de la altura de la I-4, esa encrucijada, hay un accidente en esa área. También la avenida 60 se encuentra congestionada, esto es desde la misma salida de la Interestatal 75 hasta llegando ya a la Redmond Parkway. Y construcción que está ocurriendo en el área, esto es dirección oeste, 275. Esto es también de la I-4, pero esto es I-4 Sur, conexión de la 275 en esta mañana. Siempre recuerde, maneje con cuidado, abróchese bien los cinturones porque esto no es preferencia, esto es ley. Las temperaturas para el día de hoy, 92 grados la temperatura alta, 77 en la noche, hay un 20% de posibilidad de lluvia, pero para mañana miércoles hay un 50% de posibilidad de lluvia, las temperaturas paralelas con el día de hoy. También el jueves, el viernes, el sábado, el domingo y hasta el lunes, las temperaturas se mantienen fluctuantes, bien paralelas, pero el jueves y el viernes hay un 50% de posibilidad de lluvia, el sábado, el domingo es un 40% y el lunes es un 30%. Estaremos siguiendo esto bien de cerca, seguido de la información que se nos suministre del Servicio Nacional de Meteorología.
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2: Y recuerda que si quieres convertirte en nuestro corresponsal de algún accidente que no hayamos mencionado, llama ahora al 813-324-8802, 813-324-8802.

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0: 99.1 FM Vida, y aquí tu programa Vida en la Mañana, Chonky, que te acompaña. Y bueno, nos sentimos bien contentos. ¿Sabes por qué? Porque estamos haciendo tantas innovaciones y de los detalles que estamos haciendo aquí en la emisora, pues nos está dando paso a unos cambios que estamos haciendo para beneficio tanto de ustedes, la audiencia, ¿verdad? También como para nosotros mismos seguir creciendo. Y para eso le damos más que nada las gracias al Señor, la gloria al Señor, porque Él es quien nos ayuda en todo momento. Y en este momento es bien curioso que yo diga que le damos más que nada gracias al Señor que nos ayuda, porque fíjate cómo son las cosas de la vida. Para la dirección, pues, o sea, si estamos hablando en fe, ¿verdad? Si estamos hablando de la fe, la dirección que tomamos nosotros, Él es nuestra guía. Podemos decir, hipotéticamente hablando, ¿verdad? O utilizando analogía, vamos a decir así, hipotéticamente no, porque Él sí nos guía. Pero utilizando una analogía, Él es como nuestro GPS. Mira cómo son las cosas de la vida. Dios es nuestro GPS. Moralmente hablando, en la fe, fundamentándonos nosotros en nuestra fe, Él es nuestro GPS. Pero ya que estamos hablando de GPS, esta señora, lamentablemente, el GPS de ella no le funcionó. Y como no le funcionó, pues parece ser que ella quedó atrapada, vamos a decirlo así, quedó atrapada en, ¿cómo diríamos esto? Como en un riel de tren, porque es que no era tren como tal, era como de tren de pasajeros, ¿ok? Y se quedó atascada en un tren, y obviamente tuvieron que la grúa pues sacar el vehículo. Pero vamos a continuación con el clip que lo tenemos por aquí pendiente. Adelante, señor.
1: 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A woman somehow drove her SUV onto the elevated Sound Transit tracks right here at Mount Baker Station. 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The car got stuck on the guideway, forcing Sound Transit to cut power and suspend part of one line service yesterday night. Shuttle buses replaced those trains between Soto and Othello, while crews figured out how to get the SUV off the tracks. The driver got out and was taken to the hospital as a precaution. The wild part is that crews had to use another device to tow the car back down the tracks before service could reopen. Seattle police say the woman is not being charged with anything. They say that they saw no signs of intoxication and she was just confused.
0: Wow, esto es bien interesante que esto suceda. Que esta mujer, pues lamentablemente, tú sabes, siga el GPS al pie de la letra. Y que entonces se encuentre atascada. Esto fue en Seattle. Y que se encuentre atascada ahí en las vías del tren. Y tú sabes por qué yo digo que esto es bien interesante. Porque supongamos, vamos a decirlo así, ¿verdad? Si el GPS, mira, vamos a ir un poquitito atrás. Vamos a retractarnos un poco. Hay veces que uno pues está buscando una dirección y antes de hacer la marcha en tu vehículo, pues tú lo pones en el GPS, ya sea del GPS de tu carro o en el GPS de tu celular, ¿ok? Pero yo en particular, Chonky, ¿verdad? Yo en particular, yo lo que hago es que mientras yo voy pues verificando el, si se puede decir así, la dirección, pues obviamente mientras estoy chequeando la dirección, pues en ese mismo instante estoy chequeando rutas para tomar, para que entonces se me haga un poco más fácil, un poco más flexible llegar a mi destino, ¿ok? Y ese es el detalle. Yo siempre estoy, pues tú sabes, verificando el GPS para que entonces pues mi destino pues sea más sencillo. Y yo sé que no es fácil, de verdad no lo es, no es fácil. Pero, o sea, se puede hacer. De que se puede hacer, ¿verdad? Pero cuando yo veo que estoy en una dirección o estoy, el GPS me está diciendo, vete por esta calle. Y yo miro el GPS y yo digo, pero ¿por qué me está enviando por esta calle? ¿Alguna, tú sabes, hay alguna situación de que me esté enviando por esta calle? Porque esta otra es más corta. Es más, esta otra me está llevando directo y esta me está llevando alrededor. sabes que yo estoy constantemente verificando el GPS. Yo no sé tú. Llama ahora para compartir conmigo. 813-324-8802. 813-324-8802. Porque yo sé, o sea, este soy yo. Yo sé que cuando yo estoy en un área de que ya estoy llegando al lugar o quiero llegar más rápido, o me faltan, tú sabes, 20 minutos para llegar y quiero llegar un poquitito más rápido, pues yo busco esas alternativas, ¿ok? Y si el GPS me dice, vira aquí en U, pero hay un sign que dice, no vires en U, pues yo no voy a virar en U porque el GPS me está diciendo. Yo tengo que seguir las leyes de tránsito. El GPS es direccional, pero las leyes de tránsito hay que obedecerlas al pie de la letra. No importa lo que te diga el GPS. Y por esto, el punto que quiero traer es el siguiente. ¿Cómo entonces esta señora no se fijó que estaba entrando a una vía de tren? ¿Ok? Porque automáticamente antes de tú doblar, tú sabes, tú estás viendo. Y si el GPS te dice doble aquí a la izquierda, pues ok, tú antes de virar a la izquierda, tú tienes que mirar. O sea, se cae de la mata, por decirlo así, 813-324-8802, si estoy hablando erróneamente aquí, se cae de la mata que tú automáticamente vires, dobles, subas, bajes, exactamente en el momento que el GPS te diga suba, baja, dobla, gira, porque tú tienes que mirar para los lados. ¿O estoy mal? ¿Estoy mal? Bueno, si estoy mal, llama entonces también. 813-324-8802. 813-324-8802.
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2: Y un saludito para todos los que se gradúan o ya se graduaron. Vengo con un tema bien interesante acerca de eso mismo.

0: 99.1 FM, viene aquí tu programa Vida en la Mañana, Chonky que te acompaña. Y bueno, estamos en la temporada de donde están los muchachitos graduándose a diestra y a siniestra. Específicamente, los muchachos de high school, ¿ok? Sí, hay otros grados que también se gradúan. Y es bien interesante la dinámica de cómo ellos se gradúan, porque básicamente lo que ellos están haciendo es pasando de grado, ¿no? Por ejemplo, kindergarten. Es más, había una en una ocasión. ¿Cómo estamos, papito? Mira, hablando de graduación. ¿Cómo estamos? Muy bien, muy bien. Había en una ocasión. No lo rompa, papito. que había una. Donde yo vivía, una escuelita de BPK. Y entonces, en esa escuelita de BPK. En esa escuelita de BPK hacían pues entonces graduaciones, como quien dice, los muchachitos pues que habían ya pasado el grado en particular, pues hacían esos tipos de la maestra, pues entonces como medida de recompensa, pues le hacía como como una fiestecita, ¿verdad? Porque pasaban de BPK para kindergarten. Pero a la misma vez en kindergarten, pues básicamente los muchachos pues también se gradúan o le presentan como especie de una graduación, no sé. Y por eso es que yo digo que es bien interesante porque en esos grados como tal, en esos grados cuando están así tempranito, ¿verdad? Que me imagino que es BPK, kindergarten. ¿Cuál es el otro? Creo que es de octavo a noveno, si no me equivoco. O le hacen como un pase de grado. Pues le están haciendo ese reconocimiento de que they have achieved, ¿verdad? Que pudieron tener ese adelanto. ¿Cómo se dice achieve en español? Achievement. Un logro. Logro, gracias. Pudieron obtener ese tipo de logro. Y pues le hacen ese reconocimiento, ¿verdad? Pero el detalle de esta noticia que tenemos en este momento es que, o sea, cuando tú llegas a high school, pues a high school, o sea, es un momento decisivo, ¿verdad? Llegaste, es en el momento en donde tu vida, particularmente enfrentándote a la sociedad, va a comenzar, ¿verdad? Y es el momento en donde tú le preguntas a los muchachos que tú quieres ser ya, o sea, cuando salgas de aquí. Es más, tú ni tan siquiera le dices que tú quieres ser cuando tú seas grande, porque grandes son. Hay unos de 15 años que ya miden 6 pies. Pero anyway, ese no es el punto. El punto es el siguiente. El punto es que hay veces que tú le preguntas a ellos y ellos pues no tienen ni la más mínima idea del qué es lo que quieren ser o qué es lo que quieren hacer, ¿ok? Pero rara es la vez que se determinan o piensan o dicen, ¿sabes? Yo terminé la high school, me gradué. Es raro que ellos digan, sí, yo me gradué o yo salí de high school y yo no tengo mi diploma. Y este es lo que le sucedió a este señor de 58 años de edad que se enteró de que él sí tiene prácticamente su diploma de high school. Vamos a ver si podemos escuchar la noticia en este momento.
1: If I die tomorrow, I can say I did accomplish something. 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
3: Female on the floor.
2: A long-term men's spiritual recovery center in Price Hill.
1: I wasn't doing anything but destroying myself and looking at death.
4: We have the treatment program, we have three-quarter housing, we have alumni housing, so a new man fresh off the street can come in and sit down and have dinner with a guy who has 10 years of sobriety.
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1: And then like 3 weeks into me taking the classes, they called me to the office and told me, Sean, you already have your diploma. And I was like, what?
2: For decades, the Woodward High School Class of 86 alumni went through life thinking he didn't graduate from high school after being sent to summer school.
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1: 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I needed to know who I really was.
4: And they don't know if they're ever going to make it.
5: Let me get the juice out.
4: Sean is at that point where he can see that he can build a life now. And that's a wonderful thing to see.
5: What a new man is.
2: Sean is also one of the newest cooks at the Prospect House. His next goal is to head to college to study robotics and continue growing a bond with his children.
0: Qué interesante es saber que esta persona pues puede hacer ese tipo de cambio en su vida. Porque fíjate, mira cómo son las cosas. Esa es la cultura, ¿verdad? La cultura es que ¿cómo se dice? Si tú pues no vas el día de graduación, pues obviamente no te graduaste. Y como si tú vas el día de la graduación, pues eso es lo primero que piensan, de que no te graduaste. O que, o sea, que yo no me gradué porque yo no fui a la graduación en particular. Y como yo no fui a la graduación en particular, pues entonces, pues básicamente, ahí está, él está ahí. Pues básicamente, está por la otra puerta. Pues como yo no terminé, pues entonces, pues eso es lo que sucede. Lo que sucede es que yo pues entonces no recibo mi diploma. Y esa es la mentalidad de muchas de las personas que por eso es que necesitan, como quien dice, pues llegar a ese punto de decir, ok, yo pues sí me gradué o quiero hacer un detalle en mi vida, quiero hacer ese cambio en mi vida. De traer esto a colación. Pero bien interesante, bien, bien interesante. Bueno, seguimos con más en el 99.1 FM Vida.
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Bueno, y esto es la tercera hora de programación aquí en Vida en la Mañana. Estamos accesibles en las diferentes plataformas, así que te puedes comunicar con nosotros en cada una de ellas. En este bloque vamos a estar hablando un tema de desarrollo empresarial. No te lo pierdas.

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Y en el segmento de desarrollo empresarial vamos a hablar un poco acerca de cómo entonces promover tu negocio. No te lo pierdas.

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1: Y hay veces que estamos completo en el asunto del negocio que tenemos. Tenemos todos los detalles. Pero entonces, ¿cómo yo puedo comenzar a promover mi negocio de manera exitosa? Aquí Chonky, que te acompaña en Vida en la Mañana. Queremos hacer la aclaración que básicamente lo que estamos trayendo son detalles genéricos, que no es que somos eruditos de la materia, sino que simplemente te traemos detalles que puedes hacer, sugerencias que puedes hacer para promover tu negocio. O en este caso, el tema de los negocios. Y te tengo 12 sugerencias para promover tu negocio. Número 1. Aprovecha los anuncios locales. Bueno, hay veces que es difícil, pues, tú tratar de hacer una buena propuesta de anuncios o recibir una buena propuesta de anuncio para poder entonces promover tu negocio. Pero registra tu negocio con Google, que ahora es el nuevo directorio de páginas amarillas. Permite que los clientes potenciales encuentren fácilmente la ubicación, el horario de operaciones de tu compañía, localización, todo ese tipo de cosas, la información particular. Los clientes, pues, también pueden publicar reseñas de tu negocio, como, en otras palabras, algún tipo de orientación, o cuando hacen los research que te dan buenas calificaciones para que entonces tu negocio, pues, siga creciendo. Al crear perfil de negocio de Google, puedes aumentar visibilidad de tu compañía en las búsquedas por internet y expandir tu alcance mucho más lejos y también a personas con publicidad gratuita. Número 2. Usa los medios sociales. No está mal utilizarlo, aunque siempre la manera mucho más rápida es, pues, medios que son profesionales. Pero los métodos de medios sociales también son efectivos. Con el tiempo, los medios sociales se han convertido cada vez más en una necesidad imprescindible para los negocios. Estas plataformas te permiten informar, atraer e interactuar activamente con tus seguidores. Lo mejor de todo es que crear una cuenta para los negocios suele ser gratis en la mayoría de esos medios sociales. Número 3. Crea contenido atractivo. ¿Y con qué estoy trayendo esto a colación? Bueno, básicamente, no es tú decir, tengo este tipo de producto, ven a comprarlo. No, tienes que hacer detalle de ese producto para que se vea atractivo, porque el contenido es la clave para difundir el reconocimiento de la marca y conectar con tu audiencia que está ahí al frente contigo. En otras palabras, cuando estás presentando tu producto, no puedes presentarlo, como decimos nosotros acá, ¿verdad?, en pleno español, flat, sino que tienes que darle un poquito más de colorido, o sea, esmerarte para que ese producto se vea como que es el mejor. Y hay veces que la inteligencia artificial puede crear contenido atractivo e informativo, ya sea a través de un blog, tutoriales de video, fotografías, infografías. Puedes también mostrar tu experiencia en la industria y generar confianza con tu público. En otras palabras, es como tu experiencia de dónde tú llegaste, de dónde tú saliste, hacia dónde tú llegaste. ¿Ok? Número 4. Optimiza la SEO de tu sitio web. La optimización de motor de búsqueda, ¿verdad?, o las siglas en inglés SEO, ayuda a que tu sitio web aparezca más arriba en las clasificaciones de búsqueda en las redes sociales y, en este caso, pues, de Google. Así que usar palabras claves relevantes en las páginas que estás haciendo las publicaciones, pues, te puede ayudar a que entonces eso, pues, sea mucho más directo, a que salga mucho más directo. Número 5. Crea comunicados de prensa. Cada vez que tu negocio haga algo notable o de relevancia informativa, redacta un comunicado de prensa para enviarlo a los medios locales. Estas publicaciones siempre están buscando historias interesantes y a menudo usan comunicados de prensa para crear artículos. Número 6. Participa en una comunidad en Internet. Una de las mejores maneras de promover tu negocio es unirte a una comunidad en Internet y que sea parte de tu industria. Así que, céntrate en establecer conexiones con los miembros de la comunidad al contribuir activamente a las conversaciones. Número 7. Usa imágenes de alta calidad. Y hay veces que sí, lo entiendo, hay que pagar un poquitito, pero las imágenes son clave. Invertir en contenido visual de alta calidad para su sitio y medios sociales es esencial, y por eso es que lo estoy presentando. Número 8. Considera medios pagados. Si estás buscando expandir tu alcance más rápidamente, comprar un espacio publicitario puede ayudarte a entonces hacer crecer tu negocio. Algunos de los medios de publicidad de pago más populares son anuncios de televisión, de radio, radio es el más importante, publicaciones promocionadas en medios sociales y anuncios de pago por click. Número 9. Participa en eventos locales y comunitarios. Si operas como un negocio local, asistir a eventos virtualmente y en persona, donde probablemente estará tu audiencia, este es el objetivo grande que puedes alcanzar y es un objetivo de una manera excelente de hacer este tipo de contactos. Número 10. Ten presencia en ferias comerciales y muchas que hay por ahí, así que esto lo puedes utilizar también para promover tu negocio. Hay muchas ferias que te dejan participar, múltiples, bueno, en inglés se dice stands, ¿verdad? Que tú pones un canopy y entonces ahí pues traes una mesa y traes tus productos y haces una presentación. Y estás dentro de otro grupo de personas que están haciendo lo mismo. Y hay muchas ferias que están haciendo esto. Muchas organizaciones que están haciendo esto y lo están haciendo para ayuda de la comunidad. Así que esto también sería una excelente manera. Número 11, organiza tu taller o un seminario web. Y esto pues un poquitito más detallado, enseñar puede ayudarte a conseguir notoriedad y posicionarte como un referente prospecto en tu área. Y número 12, ofrece un producto o un servicio con descuento gratuito. Algo que puedas, ¿verdad?, adjudicar, porque los descuentos iniciales y las pruebas gratuitas atraen a nuevos clientes al ofrecer incentivos de su interés. ¿Ok? Así que estos son detalles, vuelvo y te recalco, sugerencias que puedes utilizar para que tu negocio pueda crecer. Y estos son detallitos, tidbits, aquí en Desarrollo Empresarial.
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El Salmo 127, 3, 5 nos dice: los hijos son una herencia del Señor, los frutos del vientre son una recompensa. Como flechas en las manos del guerrero son los hijos de la juventud. Dichosos los que llenan su aljaba con esta clase de flechas. No serán avergonzados por sus enemigos cuando litigen con ellos en los tribunales. En este momento atrapa esa palabra y atesórala en tu corazón.

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3: Y así mimito es, somos hijos del gran creador, del rey del universo. Y en eso es lo que tenemos que fijarnos. Aquí Chonky que te acompaña en Vida en la Mañana. Y bueno, en este momento simplemente queremos aprovechar para enviar saludos pues a todas las personas que se han conectado con nosotros a través de las diferentes plataformas. Gracias por conectarse con nosotros. ¡Oh, wow! Bueno, vamos a break. Nos están llamando aquí.
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2: Vengo en breve con la combinación de nuestro programa en el día de hoy. Saludos a Mike, que nos acaba de llamar Mike Fence. Así que, bueno, no el que nos hace la...

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2: Bueno, y ya llegamos entonces a la culminación de nuestro programa en el día de hoy. Le agradecemos de nuevo a todas las personas que se han comunicado con nosotros. Y la persona que llamó ahorita era Mike Fence. No Mike Taxes. Ok. Mike Fence. Pero saluditos. Quiero también hacer este detalle de mencionar que los muchachitos, por lo menos los niños que comprenden de 1 año hasta 18 años de edad. Esto es cerca del área de Ruskin, en el South County Career Center. Están ofreciendo o regalando artículos de comida, ¿verdad? Alimentos, desayunos y almuerzos. Todos los miércoles desde las, si no me equivoco, de las 8 de la mañana hasta la 1 de la tarde, ¿ok? Todos los miércoles, esto comprende desde el 3 de junio hasta el 22 de julio, ¿ok? Así que si tú quieres aprovecharte de esto, vives allá en Ruskin o tienes amistades que no viven en Ruskin pero están por allí cerquita, pues entonces puedes comunicarte al 813-605-5185. 813-605-5185. O si no, al 813-394-4088, ¿ok? No es necesario que los niños estén presentes para recibir los alimentos. Es posible que se le pida el nombre del niño a los padres o guardianes. Y el USDA es un proveedor, empleador y prestamista que ofrece igualdad de oportunidades, ¿ok? Así que esto es bien interesante, que te puedas aprovechar de esto, ¿verdad? Que por lo menos pues puedas recibir. Yo sé que últimamente las cosas están difíciles, y como están difíciles, pues dentro de todo esto, pues es bueno recibir algún tipo de ayuda. Y entonces, este es el programa de comidas gratuitas de verano, ¿ok? Así que puedes aprovecharte de esto. A la 1 de la tarde estará el programa de Dímelo, así que no te lo pierdas. De 1 a 5 de la tarde, los muchachos de Dímelo, Joelo Santiago, Liz Moreno, amenizarán tu tarde. No te lo puedes perder, ¿ok? Mientras tanto, yo regreso mañana con 3 horas interesantes de Vida en la Mañana. 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Ahí no te lo puedes perder. Bueno, ya entonces nos estaremos retirando al final. Todo saldrá bien, y si no sale bien, es que no es el final. Muchas bendiciones, se les quiere un montón. Nos vemos mañana. Se me cuidan. Bye, bye.

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5: Era la noche del jueves 28 de julio de 1966. Hacía 3 años, Eusebio, la pantera negra del Club Benfica de Lisboa, había jugado como compañero de equipo de Lev Yashin, la araña negra del Club Dinamo de Moscú, en un encuentro entre Inglaterra y un onceno del resto del mundo para celebrar el centenario de la Asociación Inglesa de Fútbol. En aquel partido amistoso, habían jugado con ellos, en el Estadio Wembley de Londres, futbolistas de la talla de Alfredo Di Stéfano y Ferenc Puskás. Pero esta noche, en el mismo Estadio Wembley, Eusebio estaba jugando por su selección nacional de Portugal y Lev Yashin estaba jugando por su selección nacional de la Unión Soviética. Y no era un encuentro amistoso, sino un duelo por la medalla de bronce de la Copa Mundial de la FIFA. Habían transcurrido solo 12 minutos del primer tiempo cuando el árbitro central decretó un tiro penal a favor de Portugal. Todo el mundo sabía que eso significaba que por unos momentos el duelo se tornaría entre la pantera negra y la araña negra, ya que el francotirador del Portugal era Eusebio y el cancerbero de la Unión Soviética era Lev Yashin. El sábado anterior, en los cuartos de final, Eusebio había convertido de forma magistral 2 penales en la extraordinaria victoria de Portugal sobre Corea del Norte 5-3. Y solo 2 días atrás, en el partido semifinal contra Inglaterra, Eusebio había anotado de penal contra el gran Gordon Banks. Pero al que enfrentaba ahora, ante más de 88 mil espectadores, era Lev Yashin, quien a lo largo de su ilustre carrera como guardameta atajó más de 150 penales, muchos más que cualquier otro en la historia del fútbol. Habíamos estado practicando antes del partido, tiros, penales, y él lo paraba todo, recordó después Eusebio. Era el mejor arquero de la historia y sin duda el más grande en los penales. Lanzar uno contra Yashin era algo distinto a hacerlo ante cualquier otro guardameta. El simple hecho de verlo entre los 3 palos desanimaba a muchos grandes jugadores que normalmente tiraban con confianza. Yo sabía que debía ejecutar un tiro perfecto. Para gran alivio de los seguidores de Portugal, eso fue precisamente lo que Eusebio hizo, enviando un potente disparo al ángulo superior derecho del arco defendido por Yashin. Y para sorpresa de muchos, Yashin y Eusebio se abrazaron de inmediato, no solo por la amistad que habían cultivado desde aquel lluvioso miércoles de 1963, en que habían jugado juntos en Wembley, sino también porque el arquero moscovita era tan imperioso atajando que cuando no lograba tapar uno, solía felicitar al conquistador de su arco. El marcador final fue 2-1 a favor de Portugal, pero en el cielo bien pudo haber quedado registrado como un empate, pues aquel duelo terminó con otro abrazo entre Yashin y Eusebio, como si hubiera sido otro encuentro amistoso. Siendo los protagonistas principales, habían dado ejemplo de verdadera amistad, llevando a la práctica el proverbio del sabio Salomón que dice: el amigo siempre es amigo, y en los tiempos difíciles es más que un hermano.
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4: La voluntad de Dios es que nos aseguremos en Él. La Biblia dice, aquel que hace la voluntad de Dios permanece para siempre. Eso significa que debemos permanecer en su amor. No necesitamos solo un momento pasajero y de visita, necesitamos permanecer en Él. Solo podemos permanecer en Él si le entregamos nuestras vidas. Debe ser una decisión permanente, si no, no es real. No le hacemos nuestra morada. Eso significa que necesitamos abandonar nuestras viejas maneras. Si algo fue abandonado, entonces ya no hay marcha atrás. Yo he visto algunas casas abandonadas. No existe vida ahí. Un estilo de vida que ha sido abandonado debe estar vacío. Si no está vacío, es porque no ha sido abandonado.
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0: el día de los padres, dale.
1: Sí.
0: Pa pa pa pa para pa pa para pa pa para pa pa. Dale, repítelo.
1: No, Joel, te digo, la gente no tiene.

0: dímelo.
1: De que puedo, puedo. De que se oiga desentonado, eso sin duda.
0: Pero estarías a la moda, eso es lo de ahora.
1: No, que va a ser, no. Este viene a imponer una moda todavía.
0: Si lo haces bien, no estás a la moda. Tiene que ser medio desentonadito y todas esas cosas.
1: Ese es otro nivel de desentonación. Por eso no me atrevo a tanto. Bendiciones a todos, señoras y señores. Bienvenidos a este tu programa de las tardes. Dímelo, donde desde ya estaremos compartiendo información, entretenimiento, ministración. Tenemos invitados, uno de ellos más adelante estará con nosotros en la sección Más Real No Se Puede, el pastor Johnny Camejo. Estamos en temporada vacacional, Yoelo. Por eso,
0: ¿verdad?
1: Por supuesto. Viaje o viajar ligero es el tema que nos trae el día de hoy.
0: Liz, ¿cuándo es el Día de los Padres?
1: El 21.
0: Perdón que te interrumpa.
1: El 21.
0: El 21, déjame apuntarlo.
1: De este
0: aquí,
1: domingo al próximo.
0: Se celebra el mismo día para México y para Puerto Rico, para Estados Unidos.
1: Sí.
0: Ahí no varía, el Día de las Madres varía.
1: Exactamente, muy bien dicho, Yoelo. El Día de los Padres siempre cae el...
0: ¿qué? Igual, el tercer domingo, siempre. ¿Verdad?
1: Sí, el tercer domingo de junio.
0: Como siempre, no varía nada. Un día común.
1: Esos son inamovibles. Ah, ¿verdad?
0: Liz, también durante este programa estaremos con una de sus secciones favoritas y es una promesa para ti, la reflexión de la tarde. Hoy el tema es enfóquese.
1: Además, estaremos hablando del tema de la IA. Pero no, espera, Yoelo. Yo sé que hemos hablado que si de videos.
0: ¿IA,
1: yo...
0: rayo?
1: No, eso no. No, me refiero a la inteligencia artificial.
0: Estaremos hablando sobre eso. Qué tema tan interesante el que estaremos tocando. Sabes que lo hemos abordado así por encimita. Uh-huh. Pero vamos a abundar un poquito más. A mí no me gusta mucho María Celeste Arrara.
1: Uy, sí,
0: la respeto como comunicadora, uh-huh, pero a veces se tira unas cosas y es boricua.

0: realizar este programa, tenemos que decirlo, hemos utilizado parte inteligencia artificial para la información. Prácticamente cada uno de nosotros, usted que nos está escuchando en diferentes ciudades en Estados Unidos y en Puerto Rico, utiliza la IA un gran porciento del tiempo actualmente, ya sea para su trabajo, cosas personales, independientemente de. Ahora, tras este asunto de la IA, de la tecnología, la ciencia, todo esto que actualmente utilizamos en cada rincón del planeta, se esconde una gran preocupación. Entonces, la comunicadora María Celeste Arraraz habló al respecto y esto fue lo que dijo. Queremos que usted escuche con atención estas palabras. Adelante, señor director. Vamos a ver. Listo.
1: No me voy a cansar de usar mi voz para crear conciencia sobre el peligro de los centros de datos que se están proliferando por todas partes para promover los que son los servidores de la inteligencia artificial que necesitan estar en todo momento chupando agua para mantenerse fríos y poder operar. Y que en el proceso chupan una cantidad de energía monumental de la cual no tenemos la capacidad para sustentar. Les cuento, el más reciente centro de data que se está tratando de construir en Utah para Meta, están pensando construir 40,000 acres en medio del desierto. Y es una cosa terrible porque va a ser del tamaño de una quinta parte de lo que es Manhattan, para que tengan idea del tamaño, y va a consumir lo que consume en un año la ciudad de Londres. Eso les da una idea de lo que estamos hablando, de la magnitud. En este centro de data particular que se quiere construir en Utah, en este desierto, se ha calculado que esto podría llevar a que esa zona del desierto subiese entre 7 y 9 grados Fahrenheit debido a cómo estos centros de data calientan todo. Entonces, imagínense, eso va a tener una

0: consecuencia terrible en lo que es el ecosistema, en lo que es la ecología de esa zona. Y para completar, Utah es un estado donde el gobernador ha declarado una zona de desastre por la sequía que hay. ¿De dónde van a sacar el agua? El agua que es algo insaciable lo que estos centros de data consumen. En fin, y para que tengan idea, las personas que tristemente han terminado viviendo cerca de estos centros de data que se construyen, el nivel de sus propiedades, el precio de sus propiedades baja tremendamente porque ellos viven con un constante zumbido de estas máquinas, con el agua que a veces sale completamente contaminada, con tienen cortes de energía, y cuando no tienen recortes de energía, que se les va la luz, la tienen que pagar mucho más cara. En fin, esto es un desastre. Para continuar con la inteligencia artificial, que lo que está haciendo es eliminar millones y millones de empleos a nivel global.
1: Vamos a ser claro, posiblemente para hacer este video, María Celeste Arraras utilizó inteligencia artificial. Su equipo de trabajo utilizó inteligencia artificial. Posiblemente no lo sabe. Ahora, eso no quita que está diciendo una gran verdad, Liz.
2: Correcto.
1: Desde hace tiempo nosotros de manera esporádica tocamos este tema porque nos causa una gran preocupación. ¿Cuál es el eso tan valioso que tiene el ser humano? Definitivamente, lo más preciado. El agua.
2: Correcto.
1: Entonces, si nos falta agua, ¿qué pudiéramos hacer? Uh-huh. A pesar de ser percibida como una tecnología virtual, la IA, como muy bien decía María, genera un impacto físico crítico a través de los centros de datos que alojan sus servidores en Texas. Uh-huh. Se ven los campos ya de centros como este que acaparan grandes
2: acres
1: de terreno, Liz, y definitivamente ha creado una gran preocupación entre los vecinos, precisamente por lo mismo que nos comparte María Celeste Arraras. Entrenar un solo modelo avanzado de IA puede emitir, escuchen esto, hasta 500 toneladas de dióxido de carbono, equivalente al gasto anual de 100 automóviles. De acuerdo, esto no lo dice Liz ni Joel o Santiago, de acuerdo a recientes reportes de la Universidad de las Naciones Unidas. El consumo de los centros de datos ya rivaliza con la demanda eléctrica de países enteros. Mm. Los servidores IA generan temperaturas extremas que requieren millones de litros de agua dulce, así como lo dice María Celeste Arraras. Y esto al día, Liz, para sus sistemas de refrigeración por evaporación. Se proyecta que para el 2030 el ecosistema de la inteligencia artificial demandará el equivalente a las necesidades anuales de agua de 1.300 millones de seres humanos.
2: Ay, entonces, obviamente esto nos lleva a deducir que tenemos una crisis de residuos electrónicos, Joelo, porque el acelerado ritmo de actualización de los hardware, uh-huh, que es como operan estas, pues estas máquinas,
1: cuéntame,
2: provoca que los servidores queden obsoletos rápidamente. Usted sabe, es más, si nuestro aparatito que tenemos en las manos, este celular, ¿cuántas veces nos pide al año? Vamos a englobarlo. Al año una actualización, varias veces, ¿cierto? Pues cuanto más estos aparatos que manejan cantidades industriales de información y que se están utilizando constantemente, pues sus actualizaciones son mucho mayores. Se estima que la infraestructura de la inteligencia artificial generará hasta 2.5 millones de toneladas métricas de basura electrónica al año.
1: Oh my God.
2: Para el 2030. Es una cantidad que suena tan grande que ni siquiera creo que alcanzamos a visualizarlo.
1: Mire, yo sé que cuando se habla en términos políticos, pues hay diferentes partidos, organizaciones que tienen una mentalidad. Se habla mucho de el asunto que tiene que ver con la naturaleza, cuidar el planeta.
2: Medio
1: ambiente, y cada cual tiene su línea editorial en cuanto a eso. unos defienden una cosa, que no necesariamente hay un problema ambiental, el calor, el frío, capa de ozono, todas esas cosas. Otros dicen que sí hay un problema real. No obstante, en esto que estamos compartiendo, todos están de acuerdo, Liz, que va a haber que hacer algo. Porque si no, en un futuro vamos a tener que encontrarnos en este momento de decidir si continuamos con esto de la inteligencia artificial.
2: Correcto.
1: O la detenemos. Pero hacemos ciertas restricciones. Así como estamos, el planeta no va a aguantar.
2: Sí, la cosa es que, ¿qué es lo que nos está diciendo toda esta información? Que no tienen ni la menor intención de detener todo esto. Aquí nos están informando que en el estado de Utah se está, obviamente se está destinando un tramo geográfico bastante grande para nuevos campos donde se llevarán a cabo estas medidas. En Texas ya está, en otros estados ya lo está, pero no es suficiente, es demasiada la demanda.
1: Y todavía no hemos llegado, Liz, a la superinteligencia artificial, lo que llaman los expertos superinteligencia artificial, que es lo que nos va a sacar de este planeta y nos va a llevar a conquistar otros planetas en el universo. De hecho, de esto dependen las grandes corporaciones y las mentes, los CEO de estas corporaciones. Lo que están contando es que más tarde que temprano ya tengamos la capacidad de conquistar planetas como Marte, para entonces utilizar el tipo de sistema de este planeta y sus componentes para este tipo de proyectos. Y así seguir. Pero imagínense, dependemos de algo como eso para no cargar al planeta en el que estamos actualmente. Yo pienso, Liz, que en algún momento nos vamos a ver en la encrucijada de tomar una decisión seria en cuanto a esto. No creo que le toque a Trump el problema, al próximo tampoco. Creo que más adelante, en los próximos años, al menos que haya un movimiento general de este tipo de personas que se preocupan realmente por lo que está sucediendo con el agua y con otras áreas que definitivamente están siendo afectadas, áreas ecológicas, que esto se pueda acelerar y tomar decisiones trascendentales con esta situación. Porque, repito, esto no es de un partido de otro, esto es algo con lo que todos estamos de acuerdo.
2: Sí, ya estamos hablando a nivel global.
1: Si continúa el incremento de estas plantas generadoras de inteligencia artificial que son mega gigantes, entonces si tú dijeras, Liz, que en ellas se va a proveer para empleo, sí hay empleo para los seres humanos, pero la idea es que no haya, mientras menos seres humanos estén en estas plantas, mejor. La idea es que la inteligencia artificial sea la que esté ahí.
2: Sí, autosustentable.
1: Entonces, nos quedamos sin agua, nos quedamos sin recursos, la basura que crea también este tipo de tecnología, que de eso tampoco se está hablando, y aparte no genera empleos para nadie. Ahora vamos a tener grandes acres de terreno cubiertos de estos centros de tecnología, de inteligencia artificial. Pero ¿con a qué precio? ¿Qué es lo que usted piensa sobre esto? ¿Qué piensas, Liz?
2: Bueno, realmente ya hay información donde se supone que para mitigar este impacto ya se están promoviendo ciertas cosas, como por ejemplo desarrollar modelos de inteligencia artificial más pequeños y estos serían optimizados ya que requieren menos potencia de cálculo y menor cantidad de datos para realizar la misma función. O sea, nos están diciendo que genuinamente no necesitamos esas cantidades de hectáreas o acres, pero lo van a hacer.
1: Vamos a ver si sucede. Esto es como cuando salió la computadora. Las computadoras antes eran gigantescas.
2: ¿Te acuerdas?
1: Sí. Y poco a poco se fueron achicando hasta que la tenemos actualmente en la palma de la mano.
2: Obligar a que los centros de datos se alimenten al 100% con fuentes renovables y que implementen innovaciones como la refrigeración líquida de circuito cerrado. Esto haría que el agua no se evaporara, Joelo. Y otro punto muy importante es superar la falta de reportes claros por parte de las grandes tecnologías. Todo esto ayudaría a estandarizar la medición de la huella de carbono e hídrica de cada consulta o entrenamiento. Como bien decías, no solo es una cuestión geográfica, sino también una cuestión de la basura industrial, como le llaman, y además la contaminación. Esto no va a generar empleos. Entonces, en fines prácticos, podemos decir, entonces, ¿a quién beneficia? Pues a nosotros mismos. Esa es como que la parte irónica de todo esto. Todos la usamos ahora. Podríamos decir, bueno, hay que dejar de usarla. Realmente nos podríamos de acuerdo a nivel global para no hacerlo.
1: Bueno, cuando está en veremos qué pueda ocurrir con el planeta, porque Liz, falta de agua, créeme que algo se tendría que hacer.
2: Correcto.
1: A falta de agua, porque sin eso, absolutamente, estamos hablando de lo esencial para vivir. Otro de los asuntos que los científicos expertos quieren hacer para menguar, apaciguar el daño que pudiera causar estos grandes generadores para inteligencia artificial, es diseñar componentes más duraderos, fáciles de reciclar y estandarizados para frenar la acumulación, como mencionaste, de basura electrónica. Liz, ¿a qué precio la inteligencia artificial en este momento? Posiblemente miles de personas nos están escuchando y mientras estamos hablando están utilizando inteligencia artificial.
2: De verdad que sí.
1: Entonces te dice, wow, ¿qué vamos a hacer? Porque ahora no es tan grave el problema, aunque más adelante entonces posiblemente tengamos que pausar como, no solamente como individuos, como humanidad, y verificar qué vamos a hacer. Liz Moreno, Joelo Santiago. Esto es
2: Dímelo.

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1: 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Gracias a la gente de Holyoke y Springfield, Massachusetts, que se conectan a través de Redentor 104.9. Celestial 106.5 para la gente de North Carolina. Y Oasis 97.3 FM para Augusta, Georgia. Liz,
2: ¿te acuerdas en la década de los 90s, Joelo, cuando empezó a salir a la luz este cantante guatemalteco, Ricardo Arjona, con todos sus éxitos?
1: Con su música cristiana. No, hablando en serio, pegó una canción que hablaba de Jesús.
2: Sí, ¿verdad?
1: ¿Te acuerdas?
2: Pues me acuerdo de muchas, porque la verdad que le pegaron un montón, muchas. Tienen muchos éxitos.
1: Tú, eso era lo que oías para ese tiempo.
2: No, la verdad, fíjate que no, pero ¿para qué mentimos? O sea, era tan famoso que era difícil no escucharlo, no saber quién era.
1: Cierto, yo siempre lo he dicho, a mí me encanta la música cristiana, esa es mi preferida, eso es lo que siempre he escuchado. Para ese tiempo, pues, escuchaba Lourdes Toledo, el grupo Renacer, René González, Luis Santiago, Blanton, entre otros, pero no puedo negar que siempre había influencia de Ricardo Arjona y de otros.
2: Sí, exacto, y en este caso particular, seamos honestos, Ricardo Arjona se ha mantenido vigente. Hay temporadas donde, pues, está calladito, pero vuelve. Y creo que en algún momento, yo no sé si en Puerto Rico, Joelo, era como que un meme escuchar cosas, la nueva música de Ricardo Arjona, porque se dice que todas son exactamente igual.
1: Se parecen, ¿verdad? Se parecen, sí, tienen como que el mismo estilo.
2: Y es que cuando tú tienes definido lo tuyo, pues, ¿por qué estás buscando una nueva fórmula si eso ya te funcionó?
1: Sí, yo entiendo a los... Yo creo que la crítica venía más de cantautores y músicos. Exacto. Obviamente buscando innovación, pero para eso pues tienes otros intérpretes. Uh-huh. Por ejemplo, la música de Alejandro Sanz también tiene un parecido, es como su sello particular.
2: Claro.
1: Pero sí, desde el punto de vista de compositor, pues tú dices, contra, como que, ¿por qué no hace algo distinto, uh-huh, diferente? Si hubiese hecho algo distinto, quizás no hubiese tenido el éxito que ha tenido. No se hubiese mantenido vigente como lo ha hecho. Uh-huh. O sea, la gente se casó contigo y eso es lo que quiere de Ricardo Arjona.
2: Así es. Y hace poquito tuvo una intervención en uno de estos escenarios de concurso donde empiezan a invitar a gente talentosa, Joelo. Uh-huh. Y tuvo a bien hacer unas declaraciones. Porque ya ves que es como... Yo siento, a mí me da esta impresión de que es un hombre que le gusta apoyar a los talentos.
1: Sí.
2: Que le gusta rescatar a estas personas que muchas veces están cantando quizá en el metro, quizá en un bar, quizá en estos lugares donde va poca gente, pero sabe identificar el talento y obviamente si puede impulsarlo, pues imagínate cuántos contactos no debe tener. Si puede impulsarlo, hacerlo. Así que vamos a escuchar las declaraciones de precisamente Ricardo Arjona en uno de estas intervenciones que tuvo, precisamente apoyando a una de estas chicas que te mencionaba. Adelante.
3: Este que está hablando no fue ni es, y lo más seguro que jamás va a ser, enemigo de todas las clases de género de música. Creo que cada quien tiene derecho de expresarse a través de la música como mejor le sale. Lo que sí me afecta un poco es el hecho del abandono de los otros géneros. Muchos de nuestros muchachos estén creciendo con un solo género y abandonemos gente extraordinaria como Gaby Flores, que nos lo encontramos cantando en la calle en Santiago. Ella se llama Gaby Flores. Canta en bares y en la calle, y esta noche está con nosotros para cantar Fuiste Tú. Michelle, ¿acompañas? ¡Venga!

0: Ahí está.
1: Órale.
0: Cuando se habla de cantar, se habla de esto, Liz.
1: Precisamente esta chica, Gaby Flores, que es una cantante callejera. Y obviamente, como lo decía Ricardo Arjona, también canta en bares. Pues hace poquito ya la escuchamos. Un talento extraordinario, Joelo, en este tema de precisamente este cantautor, Fuiste Tú. Y pues obviamente se ha viralizado por el gran talento que tiene esta chica. Pero no solo eso, también por el apoyo que le ha expresado Ricardo Arjona. Porque, ok, tú puedes reconocer que una persona tiene talento y tú dices, wow, aplausos, qué bueno. Pero invitarla a, o sea, apoyarla, darle la exposición, no lo hace cualquiera.
0: Sabes, Liz, es que muchas personas esperan a tener grandes plataformas para este tipo de cosas. Y hemos visto una y otra vez en esta era de las comunicaciones, de las redes sociales, que no necesariamente, si usted sabe de un talento callejero, no necesariamente de cantar.
1: No.
0: Hay personas que están pintando murales, hay personas que están haciendo mil cosas en la calle, pero no tienen, si ellos mismos se graban en muchas ocasiones como que no cae bien. Entonces tienes que tener una gracia particular. Entonces, si alguien entonces tiene esa idea, esa iniciativa de tomar un tiempo, porque es que eso es otra cosa, Liz.
1: Exacto.
0: En muchas ocasiones nos sacamos unos minutos para hacerlo, pero si yo me puedo detener y exponer a esa persona, pudiera ser parte de un impacto grande al mundo a través del arte de precisamente esa persona que estoy grabando. ¿Sabes? Yo tengo que reconocer que en el ambiente cristiano, por ejemplo, deben haber muchos, pero ahora mismo me llega a la mente el grupo Barak.
1: Okay.
0: Específicamente el intérprete del grupo Barak. Él acostumbra cada cierto tiempo, lo hizo mucho para la pandemia. Acostumbra a ser como unos tipos talent en sus redes sociales. De hecho, de ahí han salido muchos intérpretes que se han convertido en los favoritos del público. Uno de ellos, te menciono, Abelly Morillo.
1: Ahí está, mira, talentazo.
0: Nació prácticamente una intérprete extraordinaria. Conocida en su iglesia y en su casa. Y quizás ahora, en el barrio, ahora conocida a nivel internacional.
1: Totalmente.
0: Tiene el récord de venta más rápida de un coliseo de Puerto Rico, por
1: imagínate,
0: darte un ejemplo lleno total.
1: A ese nivel estamos hablando.
0: Y ella fue identificada. Pero este hombre tuvo que tener la iniciativa, preparar su plataforma y la expuso. No solo ella, repito, hay muchos más que han salido de ahí, de la iniciativa de este hombre. Se pudiera estar Liz, calladito en su casa, dedicarse a lo suyo, a cantar la música de Barak.
1: Así es.
0: Sin embargo, él ha decidido hacer más. Y muchos dirán, es que yo no tengo la plataforma, como mencionábamos ahorita, yo no soy Robert Greene, que es la persona de la que hablo, el intérprete de Barak. Yo no tengo la plataforma, olvídese de eso. Si usted tiene 10, 15, pero siente en su corazón impulsar a alguien, grabar, grábelo. Uno nunca sabe lo que pasa, lo que pueda pasar.
1: Oye, Joelo, y aparte de eso, que estamos, por ejemplo, ahorita estamos hablando particularmente de Abelly Murillo. Para que ella llegara ahí, es porque Robert Greene decidió escuchar, ¿qué te gusta? 1,000 personas. Para que saliera Abelly de ahí. O sea, es una gran inversión de tiempo, esfuerzo, dinero. Pero cuando tú tienes ese objetivo, esa visión, que a lo mejor el Señor lo puso en su corazón, ¿cierto?
0: Sí.
1: De que hay alguien ahí, escondidito, que no tiene el impulso, pero que es necesario que tú apoyes. Y él en su obediencia, y mira lo que se ha logrado.
0: Yo te voy a decir algo que quizás me caigan, en Puerto Rico decimos chincha.
1: A ver.
0: Con esto que te voy a decir, quizás haya gente que se moleste, pero yo lo voy a decir.
1: Dile.
0: Nosotros pudiéramos hacer más.
1: Ok.
0: No solamente hablo de los intérpretes de música sacra. Yo sé que hay muchos, por ejemplo, René González me consta que graba con mucho talento nuevo. Él no tiene que hacerlo. Sin embargo, él pues graba con talentos nuevos, la idea es impulsarlos, entre muchos otros, pero yo creo que se puede hacer mucho más. Entonces, hay veces, hay talentos que no necesariamente se han convertido en íconos de la música cristiana, pero han estado en grandes momentos, que es limitada la colaboración que realizan.
1: Sí.
0: Es muy poco lo que tú ves impulsando a otros. Y si se hace, es y se entiende que hay negocio en todo esto, pero por algún negocio. Pero así que, como en este caso de Ricardo Arjona, ¿qué rayos gana él con grabar a una muchacha de la calle de Santiago de Chile y exponerla al punto de que se ha convertido en un fenómeno en las redes sociales? ¿Qué gana? Ya Ricardo Arjona lo tiene todo.
1: No, no tiene nada que comprobar.
0: Un hombre que no tiene a Dios en su corazón, pero a veces somos medios egoístas. Y no solamente te hablo en el área de la música, te hablo también en cuanto a los medios de comunicación. Los comunicadores son igual. Es bien raro que un comunicador te comparta algo que hizo el otro comunicador.
1: Es
0: bien raro que se le dé incluso hasta un like.
1: Sí.
0: ¿Sabes? Entonces, ¿qué tú haces? Te indignas, pero haces algo para cambiarlo. Entonces, yo conozco gente, comunicadores establecidos, que son de los que te comparte si tienes algo, un proyecto, si tienes algo innovador o si estás impulsando algo. Le damos like, lo compartimos, vamos a ser parte de esa historia. Pero en muchas ocasiones como que nos aislamos en lo que yo puedo hacer por mí, por mí, por mí. Y no sabemos o no hemos internalizado que en muchas ocasiones cuando actúo por otros, el Señor se encarga precisamente de mí. Y nos impulsa una fuerza extraordinaria. Yo, y de momento llega algo que jamás pensamos que llegaría, Liz.
1: Las cosas del ego. Híjole, cómo son difíciles de manejar. Porque es ahí justo donde le estamos dando, ¿cierto? A lo mejor muchas veces es como que ese celillo profesional del colega. Porque a lo mejor se nos facilita compartir algo de alguien que hace otra cosa que tú ni al caso. No sé si me explico. Pero cuando se siente esa rivalidad, cuando roza el ego, creo que es ahí donde se supone que debemos de poner en acción nuestro carácter piadoso cristiano, nuestras virtudes, el fruto del Espíritu, y decir, bueno, si el Señor quiere que esta persona crezca, gloria a Dios por eso. Entonces compartir o darle like, como bien decías. Pero no. No, Joelo, el celo nos gana, seamos honestos, en todas las áreas. Porque tú dices, bueno, pues es que yo no conozco a nadie, mira, yo ¿qué puedo hacer? Compartir, darle un like. O sea, no es como que tú tienes que hacer la gran inversión, viajar, ir, dar una mentoría, no, compartir.
0: Y a veces estamos deseosos, concordamos con que la persona está haciendo algo realmente interesante y bueno, y aún así no lo hacemos. Medios de comunicación, incluso algunos cristianos, que nos cohibimos de... Es que por estrategia. Es que así no se hace estratégicamente. Me va a afectar a mí, va a beneficiar a otros. Olvídate de eso.
1: Sí.
0: Estamos claros en cuanto a las estrategias, lo que hemos aprendido, todas esas cosas, nosotros los que llevamos años. Pero la diferencia de un medio cristiano, un medio de fe, a un medio secular, es que nosotros nos guiamos por algo más arriba que nuestro pensamiento, es el pensamiento, porque esos pensamientos no son como los de nosotros. Las estrategias de Dios son totalmente diferentes a las estrategias que nosotros tenemos aquí en el mundo. Y si, mire, si usted cree que algo tiene mérito para ser compartido, porque tampoco vamos a compartir cualquier cosa, pues compártalo. Dele like, dele me gusta, lo que sea, haga algo. Igual, extrapolamos esto al asunto de los ministerios de música. Mire, si ve algo que le gusta, compártalo.
1: Claro.
0: Si hay un muchacho que tiene un vozarrón, que canta espectacular, en el género del reggaetón igual, que tiene esa capacidad, esa habilidad, tiene una gracia, compártalo, dele like, deje un comentario. Yo he visto muchas veces grandes exponentes que dejan comentarios a muchachos que nadie conoce. Y de repente el comentario que dejó precisamente ese conocido, lleno de like y de gente, ay, no sabía que estabas aquí, te voy a empezar a seguir. ¿Sabes? Hay bendición cuando de manera desinteresada actuamos de ese modo. Así que para pensar, Liz Moreno, Joelo Santiago, esto es...

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0: Bendecido martes, ya 9 de junio del 2026. De verdad que yo no sé tú, Joelo, pero a mí junio también se me ha ido como agua en las manos. Se me va rápido, yo siento que como que los días no les estoy sacando provecho, no sé si a ti te
1: ¿cómo?
0: Pasa.
1: ¿Cómo? ¿Cómo es eso? ¿Cómo o sea, que no le estás sacando provecho? ¿Cómo es eso?
0: Me refiero a que...
1: ¿Cuál es la vagancia?
0: No, me refiero a que... Es que yo no... De verdad, hay veces en que uno siente que el día como que tiene 48 horas.
1: Sí.
0: Y hay otros que tú dices, espérate, o sea, hace rato me estaba levantando y ya es hora de acostarse. O sea, como que se me está yendo rápido.
1: Yo creo...
0: Es que yo no... De verdad, hay veces en que uno siente que el día como que tiene 48 horas.
1: Sí.
0: Y hay otros que tú dices, espérate, o sea, hace rato me...

0: cosas que estás haciendo por el día.
1: Es que sí estoy haciendo otras cositas, pero aún así yo no sé qué es lo que me está pasando.
0: Es como cuando, por ejemplo, en la casa, si dejas los muebles un año o dos iguales, entonces puedes tomar los mismos muebles y modificar la forma en que los pones y vas a tener un efecto inmediato en tu mente.
1: Oye, eso, ¿sabes?, me gusta.
0: Y eso es pura psicología, dice.
1: ¿Verdad que sí? Nomás es que modificar ciertas cosillas.
0: Modificar ciertas cosas, no necesario a veces invertir lo que haces en la mañana, hacerlo en las tardes, agregar algo. Incluso en muchas ocasiones una llamada diferente, una persona diferente, tomar el hábito de leer un poquito más, o es cuestión de hacer modificaciones simples.
1: Lo voy a hacer. Te tomo la palabra.
0: Dale, sigue mi consejo y serás feliz, Liz. Liz, por ahí estamos intentando conectar con nuestro querido Johnny Camejo, pastor y líder de iglesias en Venezuela, desde Maracaibo, Venezuela. Johnny Camejo, al parecer hay algún asunto técnico por allá. No obstante, seguimos haciendo el intento de conectar. Si no lo logramos, no se preocupe, que como siempre nosotros tenemos diferentes temas, pero la idea es poder conectar con él, porque mira el tema que nos había preparado para cada uno de nosotros: viajar liviano.
1: Precisamente en época de vacación.
0: Yes.
1: Todos queremos viajar liviano. O sea, yo lo quiero aprovechar este tiempo, ya que nos ha dado la oportunidad de hacer mención a todas las personas que se han estado comunicando con nosotros a través de nuestro WhatsApp. De verdad, gracias por la confianza. Hay personas, lo que abren su corazón, nos mandan un mensaje bastante extenso donde nos dan detalles, nos dan situaciones sumamente personales. Gracias por eso. Recuerde que puede hacerlo vía WhatsApp 787-747-8801. 787-747-8801, donde ya recibimos una petición de oración precisamente por sanidad, Yuelo. Hay una persona que lamentablemente tiene un diagnóstico muy fuerte, un diagnóstico de cáncer, y nos está pidiendo unirnos en oración, pues obviamente declarando en el nombre de Jesús sanidad, restauración y fortaleza en esta etapa, que no es nada fácil, es un diagnóstico sumamente complicado. Todo esto viene a mover muchas veces la estructura, no solamente de la persona, sino de la familia. Y gracias a la confianza que estas personas depositan en nosotros, en el equipo de oración, y nos unimos a sus peticiones.
0: Liz Moreno, Yuelo Santiago, esto es.
1: Dímelo.

0: música de Alex Zurdo y Ana Isabel. Lo escuchas en tu nuevo programa favorito de las tardes. Esto es Dímelo Liz. ¿Viste la película de Michael?
1: Fíjate que no la he visto.
0: ¿De Michael Jackson?
1: No la he visto. ¿Me he perdido de mucho?
0: ¿Te gustaría verla?
1: Maybe.
0: ¿No eres de ver ese tipo de películas? Fíjate, ¿eras fans de Michael?
1: Es que se va a oír bien.
0: Dale, dilo, aunque duela.
1: Es que yo estaba chiquita. Yo.
0: Pero Michael ha pasado generaciones, aún
1: pequeña.
0: Yo me imagino que tienes que haber escuchado Thriller.
1: Claro, claro. No, cuando salió Thriller, yo creo que yo... ¿En qué año salió?
0: Tú viviste el escándalo. Yo no. Lo que sí yo te puedo decir que cuando salió Thriller, yo era pequeño,
1: pues
0: y creo que lo he dicho en otras ocasiones.
1: Ajá.
0: A mi escuela llevaron el video.
1: Oh, sí.
0: Nos reunieron en el salón de actividades. Ajá. Y nos pusieron el video y algunos de los nenes llorando. Y no sé a quién rayos se le ocurrió.
1: Pues es que imagínate, yo algo tan novedoso. Yo que los maestros, oigan, ¿qué actividad vamos a poner en esta semana? El video de Michael Jackson.
0: Y yo me acuerdo que a mí me compraron la chaqueta roja de Michael Jackson.
1: No.
0: Pero era la, ¿sabes? Como las cosas no estaban tan bien económicamente, me compraron la que...
1: La de Temu.
0: La que se te pegaba, no, para ese tiempo. La que se te pegaba en cuando sudabas un poquito, se te pegaba.
1: Sí, la de látex.
0: Se te pega, exacto, se te pegaba. Era para sacármela, había que ponerme un pie en el estómago y alar, así.
1: De plastipiel.
0: No, era así, sí, creo que la compraron, ¿dónde fue? Me salvé, en algún lugar así, para aquel tiempo.
1: En México decimos que el material era de ulefante.
0: ¿De ulefante?
1: Exacto.
0: No, pero era, ya tú sabes, la versión copia, pero sí. Nada, yo loco. La cuestión es, tú me imagino que escuchaste para el tiempo del escándalo.
1: Sí, eso.
0: Eso lo viví.
1: Eso imposible no haberlo escuchado. Sí. No tanto como que lo viví, pero ¿quién no supo del escándalo?
0: Entonces, de repente se convirtió en el hombre más famoso por sus habilidades, por su talento, ese don extraordinario en todos los aspectos. Uh-huh. Cantautor, bailarín,
1: showman.
0: En todos los aspectos, el hombre más conocido en algún momento del planeta, de repente se convirtió en el hombre más famoso, pero por cosas que no necesariamente uno quiere ser famoso.
1: Correcto.
0: Entonces, esto lo llevó a una depresión y ha provocado que ahora, luego de varios años de su muerte y con esta película generando más de 500 millones de dólares y todavía continúa en algunos cines a nivel internacional, la película Michael... Pues lo puso trending al punto que sus canciones, algunas de ellas, primeros lugares en las listas de Billboard y otras listas, Liz.
1: Pues precisamente, basado en la información que nos estás dando, Joelo, en Netflix particularmente, pues obviamente aprovechó todo este boom y también realizó un documental. Sin embargo, el baterista de confianza de Michael Jackson se ha expresado referente a esto y él dice que está decepcionado de ver que Netflix, una vez más, eligiendo la controversia sobre la verdad. ¿A qué se refiere? Pues dice que el momento de este último documental pues ha sido difícil de ignorar, especialmente cuando el legado de Michael Jackson sigue llegando a nuevas generaciones y su impacto en la música y el entretenimiento sigue siendo más fuerte que nunca. Para aquellos que de nosotros que lo conocíamos, trabajamos a su lado y presenciamos al hombre detrás de los titulares, es frustrante ver las mismas narrativas recicladas año tras año. Incluso después de su muerte, Michael no parece tener la paz y la dignidad que tantos otros reciben. Esto, pues obviamente, del escándalo que mencionas.
0: La verdad es que Michael genera, para bien o para mal, genera dinero. Genera a sus fans, a las personas que están encargados de su patrimonio, de su música, del legado que dejó. Genera a su familia, pero también genera a sus detractores.
1: Correcto.
0: Y eso siempre ha sido así.
1: Uh-huh.
0: Siempre. Para aquellos años tenía sus detractores y los detractores generaban de noticias que no necesariamente existían las redes sociales, pero a nivel televisivo, claro, eran invitados y hacían columnas. Generaba también, genera actualmente documentales como el que salió en Netflix. Sus más allegados, obviamente defendiendo su legado, como este baterista que se ha ido trending también desde que salió la película Michael, hablando, entrevistas, entre otras cosas, y ha sido consistente y muy vocal, incluyendo también otros miembros de la banda de Michael, uh-huh, los originales. Están diciendo, nosotros estuvimos ahí de cerca, lo conocimos en los ensayos, tras bastidores, en todo prácticamente lo que hacía, y definitivamente lo que se dice no es verdad. Pero la realidad es que sigue la duda en muchas de las personas. Yo sé que hay gente que nos están escuchando en este momento, Liz, uh-huh, que lo tienen como culpable.
1: Sí.
0: Porque de verdad el caso generó un interés tan grande y se crearon tantas narrativas alrededor de este caso que cada cual, dependiendo la perspectiva que tenía de Michael, pues hizo suya.
1: Correcto.
0: Cada cual su narrativa. Uh-huh. Algunos como yo, como tú, pensamos que es inocente. Uh-huh. Digo, yo pienso que es inocente. ¿Qué piensas tú?
1: Fíjate que yo...
0: ¿No estás segura?
1: Yo, exacto, es que es una situación tan, tan delicada.
0: ¿Ves?
1: Es que la cosa es que nadie puede decir, o sea, y perdón que lo diga de esta forma.
0: Dale.
1: Pero incluso este baterista que estaba conviviendo con él tras bastidores, o sea, conocía a la persona. Pues que nadie podemos meter las manos al fuego por nadie, yo, uh-huh, no sé si me explico. Y precisamente...
0: Pero puedes llegar a una conclusión de acuerdo, claro, a todo lo que se ha expuesto sobre la mesa.
1: Yo me quedo imparcial. O sea, es como que si lo hizo o no lo hizo, es que es una...
0: Yo voy a asumir postura y ya lo he dicho públicamente, uh-huh, yo pienso que es inocente, pero es se respeta.
1: Ajá.
0: Yo sé que hay gente... Que así como yo asumo postura en este aspecto, hay gente que está asumiendo postura y está diciendo yo lo es culpable.
1: Uh-huh.
0: Y hay gente como tú que se queda.
1: Sí, en stand-by. Porque, uh-huh, y es que realmente, seamos honestos, yo creo que las últimas dos décadas se han visto una cosa atroz, terrorífica, referente a este tema del abuso. Usted sabe a lo que me refiero. De muchísimas personas de la farándula, del medio, empresarios, políticos, de este país, de otro país. Entonces, es una ola de atrocidades que tú dices, oye, parece que muchas personas del medio pues están involucradas en este tipo de delitos, así que es difícil llegar a una sola conclusión. Y es que es por eso que la controversia que genera este documental que se titula Michael Jackson, El Veredicto, donde la indignación de los seguidores surge porque el documental promociona la pregunta: ¿culpable o inocente? Tú decides. Y es ahí donde entonces te presentan una parte y a lo mejor tú te quedas como que, como en estas películas de que tú quédate con el final que tú quieras.
0: ¿Qué tiene que presentar el documental?
1: La docuserie de 3 episodios analiza detalladamente el mediático juicio del 2005 por presunto abuso de menores utilizando testimonios de jurados, testigos y personas presentes en la corte. Obviamente, todo esto lo consideran manipulador e irrespetuoso, dado que, pues todos sabemos que Michael Jackson fue absuelto de todos los cargos por la justicia penal. Así que para muchas personas esto es un contenido completamente indignante que a estas alturas lo quieran pintar como alguien, a lo mejor no tal cual culpable, pero te dejan ver de que, pues, lo declara. Una cosa es que lo hayan declarado inocente, pero tú puedes quedarte con la idea que tú quieras.
0: Bueno, se ha llamado al boicot. Este baterista y algunos de los de su banda se han hecho eco del boicot a Netflix por promover este documental, uh-huh, que está sesgado, según ellos, a favor de una sola narrativa. ¿Qué usted piensa? Comuníquese, exprésese al 787-747-8801, 787-747-8801. Liz Moreno, Joelo Santiago, esto es...
1: Dímelo.

0: sabemos qué pasará luego de la pausa. Lo que sí te aseguramos es que te gustará. Liz Moreno y Joelo Santiago. ¡Dímelo!
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0: Cuéntame sobre este tema de relaciones, Liz.
1: Mira, Joelo, las parejas que viven en unión libre o como se le conoce también como concubinato y posteriormente se casan, en promedio, tienen una probabilidad de entre un 34 a un 40% mayor de divorciarse en comparación a aquellas que nunca cohabitaron antes de casarse. ¿Por qué estamos tocando este tema? Porque incluso dentro de la iglesia hay parejas que pues a lo mejor no conocían al Señor y vivieron un tiempo en unión libre y luego vinieron a los pies de Cristo y se casaron. Y en esta línea, porque sabemos que en la iglesia estamos todos, ¿verdad? Hay absolutamente de todo. Así que te comentaba, del 34 al 40% mayor la probabilidad de que se divorcien después de haber tenido el concubinato, pero las personas que no tuvieron este tipo de cohabitación, la tasa de divorcio es muchísimo menor, entre el 16 al 23%. Y cabe aclarar que se supone, se promueve, Joelo, el concubinato para precisamente conocerse y después tomar una decisión. Pero las estadísticas nos están diciendo todo lo contrario.
0: Se promueve desde la perspectiva del mundo, no desde la perspectiva, obviamente, de la iglesia.
1: Correcto. Sin embargo, en los Estados Unidos, cerca del 9.1 de los hogares adultos pues está habitando en unión libre. Esto representa 17 millones de personas. En Puerto Rico, cerca del 35% del total de los hogares de la isla está representada por personas viviendo en concubinato.
0: Oh, wow, altísimo.
1: Altísimo, Joelo. Exacto. Y para países como Latinoamérica, por ejemplo, en México, tiene aproximadamente el 17.6% y en Colombia aproximadamente el 25%. Y así nos podríamos ir país tras país.
0: Más o menos entre 20 y 40%.
1: Correcto.
0: Concubinato.
1: Correcto, Joelo. ¿Y por qué es que traemos este tema? Porque es que el mundo está promoviendo que precisamente es bueno tener este tipo de convivencia antes de llegar al matrimonio, pero las estadísticas no mienten. Y de acuerdo a este experto que vamos a escuchar a continuación, ¿cuál es la falla? ¿En qué están fallando? Digo, sabemos que desde la perspectiva bíblica no es correcto, sin embargo, hay un issue bastante interesante detrás de todo esto. Adelante, señor director.
2: Los que viven como si fuera un matrimonio y entonces se lo pasan muy bien, viajan un montón, tienen mucho sexo. Si pueden irse a vivir es porque económicamente pueden permitírselo. Y entonces el argumento es, como nos lo pasamos muy bien, nos lo vamos a pasar bien siempre. Y todos conocemos a muchísima gente que han sido novios mucho tiempo, han convivido mucho tiempo. Por si dijéramos que convivir es la manera de conocerse. Sí. Y entonces se casan y al poco tiempo se separan. Todos conocemos.
3: Sí.
2: Y piensas, ¿y por qué? Pues porque de verdad no se conocían. Y había, por ejemplo, temas importantes que no los tocaban. Y que cada vez que hablaban de un tema importante, discutían. Y si había un tema importante que no se tocaba, porque cada vez que lo hablamos discutimos porque pensamos distinto, y es uno de los temas fundamentales del matrimonio, la vida misma nos lo va a plantear. Y entonces el día que llegue, nos vamos a llevar una sorpresa o no, pero vamos a discutir fuerte.
3: Entonces, ¿conocerse tiene que ver con comunicarse?
2: Totalmente.
3: ¿Con hablarlo todo?
2: Totalmente.
3: ¿Antes de?
2: Hay que hablar de todo y mucho. Y hay que utilizar todas las cosas que te pasen para que sean motivo de conversación. Por ejemplo, estamos viendo una serie, pues la pregunta sería, oye, si nos pasara esto que le está pasando a este, ¿cómo lo vivirías tú?
0: Ahí está.
1: Algo que parece tan simple, tan trivial, Joelo, pero es importante que se hable. Las parejas suelen evitar conversaciones difíciles, precisamente como lo decía el experto, por miedo al conflicto, a herir los sentimientos de la otra persona o incluso a mostrarse vulnerables. ¿Sabes cuáles son los temas que más eluden las parejas? Número uno, finanzas y dinero. Las diferencias sobre cómo gastar, cómo ahorrar o cómo invertir, esto genera mucha tensión en las parejas.
0: Obviamente, como no hay un contrato, no hay un papel, no hay un pacto, también, Liz, no hay un compromiso, vamos a dejarlo así. pues yo no tengo que hablar contigo de dinero, no tengo que hablar de finanzas, cada cual con lo suyo, vivimos juntos, vamos a lo que venimos en la intimidad. Y regresamos cada cual de manera individual. Mm. No hay una fusión, no somos una sola carne.
1: Las parejas evitan hablar de las deudas, de los ingresos o las aportaciones individuales, obviamente porque suele sembrar desconfianza a largo plazo. Y cuando en el caso de que decidan formalizar, pues no has hablado de este tema importante y créeme que va a haber un quiebre. Otro punto bien importante, sexualidad e intimidad. Muchas parejas se sienten cohibidas al hablar de sus fantasías, límites, la frecuencia de la intimidad o la falta de deseo. Ignorar estas frustraciones puede derivar en insatisfacción y obviamente distanciamiento físico. Hay este tema, Yolo, muchas veces se ve como, ay, no, esos temas no se tocan, no deberían de tocarse. Pues en las pláticas prematrimoniales lo tocan porque es un tema sumamente importante.
0: Y esto es algo que no lo está diciendo Liz o Joel, esto es algo que va a la mano con las estadísticas que acabamos de dar, que entre un 20 y un 40% de las personas en prácticamente todos los países, más en los hispanos, en Puerto Rico están 36-39% de las personas están en concubinato, no hay ningún compromiso. Obviamente pueden haber sus excepciones,
1: correcto,
0: pero todo esto va a la mano con las estadísticas que se compartieron.
1: ¿Cuál es otro de los temas que muchas parejas están evitando hablarlas? Por muchas veces, ay no, es que nos terminamos peleados, o luego hablamos de eso. Los planes a futuro y expectativas. Temas como el matrimonio, tener hijos, el rumbo profesional de cada uno o dónde vivir a largo plazo suelen posponerse. Si existen visiones incompatibles, las evitan y todo esto va a retrasar una ruptura inevitable. ¿Tú te imaginas que está la pareja, Joel, y que siempre ha soñado en vivir, no sé qué te gusta, España? Y la otra persona, no, yo nunca me he querido ir de mi país, de aquí en Latinoamérica. Ay, pero ahorita como la estamos pasando bien chévere, padrísimo, nos sentimos compatibles, pues eso no es un issue por ahora, pero lo va a hacer más adelante.
0: Y en muchas ocasiones, Liz, como la pasamos bien, como hay una buena química en lo sexual, como nos reímos, como no hay compromiso, simplemente convivimos, pues no me doy cuenta que a la persona que tengo a mi lado le interesaría tener hijos.
1: Correcto.
0: Le interesarían otras cosas, aspiran a otras cosas que por esto de pasarla bien, pues no estoy cubriendo esa parte. Entonces hay gente, vamos a ponerlo así, hay damas que están en este proceso, en concubinato, pasándola bien, han pasado los años y no tienen hijos y la otra pareja no parece tener interés en tenerlos.
1: Sí.
0: Entonces, ¿qué vamos a hacer? ¿Vamos a mantenernos en esa relación o vamos a buscar a tomar decisiones fuertes, trascendentales, pero vamos a buscar lo que realmente nosotros anhelamos? Que en el caso de muchas féminas es el hacer una familia, el tener sus hijos, el tener una cuenta en común con esa persona que ama, el profundizar más en la relación y no dejarlo de manera superficial. Eso te lo da el pacto, eso te lo da el compromiso.
1: Otro de los temas que las parejas están evitando, inseguridades y límites con terceros. Abordar los celos, la confianza, las amistades o incluso la interacción o ciertas interacciones en las redes sociales puede resultar incómodo. No obstante, expresar lo que genera inseguridad es vital para validar los sentimientos de otro. Quizá hay personas, Joel, que se la pasan en las redes sociales dando like por aquí y por allá, y para la otra persona es como que, en serio, le está dando like a este
0: pero
1: tipo
0: no
1: de
0: puede
1: publicaciones.
0: Hacer nada.
1: ¿Correcto?
0: Sí, no puede hacer nada.
1: Correcto. O en caso de que lo haga, la otra persona es como que, ya vas a empezar de tóxico o de tóxica, y pero si tú y yo no somos nada. Entonces, todo esto son problemas.
0: Igual para muchos es un conflicto que el hombre se vaya, o la mujer, que también se da con sus amigas todos los fines de semana. ¿Qué le voy a decir? No le puedo decir nada. Tenemos un trato, no un compromiso, tenemos un trato de pasarla bien, de tener nuestra relación una que otra vez, convivimos juntos, Pero no, no, por, no, de inmediato le ponemos la etiqueta de tóxico.
1: Correcto. ¿Sabes cuál es otro de los temas, Joelo? Y a mí me parece de veras hasta gracioso, pero entiendo que exista este dilema. El reparto de tareas y responsabilidades. Discutir sobre quién hace las labores del hogar, quién cuida en caso de que haya hijos, quién cuida de los hijos o quién gestiona la logística familiar es una fuente común de desgaste, y todo esto a menudo se evita para no iniciar discusiones sobre la equidad de la relación. Sin embargo, hay alguien que está absorbiendo todo el estrés, toda la carga, y es una bomba de tiempo, Joel, una ollita de presión. Así que estos son los temas que los expertos nos dicen que generalmente las parejas están evitando por el conflicto, por la mala reacción, por lo que es que no quiero escuchar.
0: Que lo que hay lo es que un no, trueque.
1: Sí, es que no quiero escuchar lo que posiblemente sé que voy a escuchar, así que mejor no tocamos ese tema.
0: Son transacciones, son trueques, son acomodos razonables, por decirlo de algún modo.
1: Qué fuerte, ¿verdad?
0: Pero Liz, ¿sabes qué? Yo quiero tocar un punto. En este asunto, muchas iglesias identifican esto, están haciendo algo extraordinario, y es que están casando.
1: Sí.
0: Están casando a las personas. Ahora, yo tengo algo en contra de eso.
1: Cuenta, dime.
0: Es el asunto de casar por casar. Yo pienso que las iglesias deben entrar, ya establecido lo que hemos estado hablando en estos minutos, de las dificultades que hay, muchas de ellas profundas.
1: Correcto.
0: Complicadas, que definitivamente hay que desenredar todas estas cosas. Yo creo que la iglesia tiene una responsabilidad de, antes de casar, instruir, dar unas clases prematrimoniales o como usted quiera llamarlo, antes de llegar a ese compromiso, de cerrar ese pacto, porque esto no es de que te caso porque es que no te quiero tener así en concubinato, y no, eso es como que, como a veces dicen, es que es que no es lo correcto y ya con eso me la compras y vamos a hacerlo. Un día en el culto lloré, qué lindo estuvo el culto, pastor, yo quiero hacerlo. No, no. Y entonces lo hacemos la semana que viene, separamos un salón o en la misma iglesia. Sí. No, no, no, vamos a hacerlo bien. Y vamos a instruir a estas personas.
1: Y educarlos.
0: Educarlos, vamos a hacerlo de la manera correcta para cuando llegue el momento, porque ya se dan cuenta que hay que modificar y transicionar en unas áreas. Hay, ¿sabes? Esto requiere tiempo y educación. Así que el fin, casarlos y mantenerlos como una pareja en ley y en obediencia a lo que se establece en la Biblia, pero hacerlo bien, trabajarlos y invertir tiempo ahí para cuando se haga de la manera correcta y tengan estas personas las herramientas para poder subsistir en medio de lo que estamos viviendo actualmente con los matrimonios, las diferentes crisis. Liz Moreno, Joelo Santiago, esto es
1: Dime.

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contenta de dar inicio a una hora más de tu programación. Bueno, de tu programa favorito, pero obviamente la programación sigue y más adelantito ya tendremos la reflexión de la tarde. Por eso es que yo vengo a darte nuestro número telefónico para que envíes tu petición de oración, ya sea un mensaje de texto, un mensaje de voz. Envíalo al WhatsApp 787-747-8801, 787-747-8801. Ya estamos recibiendo algunas peticiones. Thank you.

0: de finanzas, temas donde madres o padres se expresan con nosotros, muchos de ellos de manera anónima, referente a uso de sustancias de algunos de sus hijos. Estos temas que sabemos que hacemos todo lo posible que está en nuestras manos, pero la oración, esa libertad en la que sabemos que tenemos en Cristo, clamamos y obviamente queremos el apoyo en oración de nuestra comunidad cristiana.
1: Estaremos hablando en la reflexión de la tarde del enfoque, mantenerse enfocado, de eso precisamente en solo minutos, en la sección Una Promesa para Ti. Pero como muy bien decía Alice, la gente que nos escucha en Puerto Rico por Inspiro 88.1 FM, la gente que se conecta en Tampa, Florida por el 99.1 FM Vida, la gente de Holyoke, Springfield, Massachusetts, que están escuchándonos en Redentor 104.9, la gente de Oasis 97.3 en Augusta, Georgia, y los que se acaban de conectar, Celestial 106.5 FM North Carolina, pueden utilizar ese mismo número de WhatsApp para enviarnos su petición de oración desde cualquier parte al 787-747-8801. 787-747-8801. También puedes enviar algún comentario o, como han hecho en muchas ocasiones, Liz, testimonio de lo que Dios ha hecho en su vida. Liz Moreno, Yoelo Santiago, esto es.
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2: ¿Hay alguien que quiera adorar al Señor en ese lugar? ¡Que se vea!

que buscar y obedecer a Dios. Isaías 40, versículo 31 dice: los que esperan a Jehová tendrán nuevas fuerzas, levantarán alas como el águila. Lo dejaré ahí. Te lo voy a repetir. Los que esperan a Jehová tendrán nuevas fuerzas, levantarán alas como el águila. Enfóquese. Buscar y obedecer a Dios puede ser difícil, especialmente en un mundo que a menudo es adverso a los creyentes. Por lo tanto, cuando usted está cansado de las batallas y simplemente quiere algo de paz, ¿cuántos necesitan paz? ¿Cuántos quieren paz? Los que me están escuchando en este momento allá en Puerto Rico, allá en Massachusetts, los que se conectan en North Carolina, ¿cuántos?

necesitan paz. Siendo sinceros, yo sé que muchos están diciendo, los que pueden, en voz alta: sí, yo quiero paz. Paz, por favor. Otros ahí en el silencio de su corazón están diciendo, quizás gritando: yo necesito paz. ¿Qué usted hace? ¿Se da por vencido? ¿Hace concesiones? ¿O busca fortaleza en su Creador? Te voy a repetir, cuando estás en busca de paz, ¿qué sueles hacer? ¿Te das por vencido y te aclimatas al ruido, al problema, a la toxicidad? ¿Haces concesiones? Está bien lo que tú digas. Te dejas aplastar, te dejas manipular. Es que quieres paz y piensas que así la puedes obtener. O repito, buscas fortalecerte en tu Creador, el que te conoce, los códigos, como dicen en la calle, los códigos. Él sabe los códigos. Las escrituras son claras en cuanto a esto, hablando de la paz. Si usted quiere remontarse a las alturas, donde definitivamente hay paz, desde la altura podemos ver todo, todo más claro. Encontrar la salida en nuestro laberinto. Desde las alturas nos aislamos para tener una imagen más clara de dónde debemos caminar, por dónde debemos acudir. Todas esas cosas se obtienen desde las alturas. Y repito, como te dije, la Biblia es clara. Si tú quieres remontarte a las alturas, debes apartar la vista de lo que están haciendo los demás y enfocarte ¿en qué? En el Padre. El águila es un ejemplo perfecto cuando estamos hablando precisamente de esto, de visión. Cuando divisan un pez, las águilas fijan sus ojos en su blanco con asombrosa intensidad. No sé si has escuchado sobre las águilas. Hay tantas historias espectaculares sobre las águilas. Independientemente de las corrientes del viento o el clima, descienden en picada con poder y precisión, y sus poderosas garras atrapan con éxito la presa. En cierto sentido, esa es su meta como creyente: fijar su enfoque por completo en Dios y lanzarse. Fijar su enfoque en Dios y, como la águila, como las águilas, así lanzarse. ¿En qué estás poniendo tu enfoque, amiga? ¿En qué estás poniendo tu enfoque, amigo mío? ¿Qué estás haciendo para concentrarte? ¿Qué estás haciendo? ¿Qué sueles hacer? ¿Cuál es tu hábito día a día? En cierto sentido, la meta de cada creyente no debe ser fijar las cosas en el mundo, en las distracciones. Definitivamente debemos fijar, poner nuestro enfoque en Dios. Él nos da la fuerza, Él nos da la precisión, Él nos da la perseverancia para continuar volando y recibir una recompensa, como dice Primera de Corintios, capítulo 9, versículo 27. Mantenga su enfoque en lo principal. Y yo sé que los problemas llegan, las situaciones se presentan. Algunas nosotras las buscamos, otras de repente se presentaron. Y cuando estamos en el mejor momento, que estamos equilibrados, hay armonía en nuestro hogar, en nuestro trabajo, hemos logrado muchas cosas. La pizarra de metas que iniciamos en el 2026, tenemos algunos checkmark, como que ya hemos logrado muchas cosas. De repente algo pasó. En muchas ocasiones, alguna crisis matrimonial, alguna situación con nuestros hijos, algún diagnóstico de enfermedad, algo sucedió, nos despidieron en el trabajo, el emprendimiento se estancó. ¿Y qué hacemos?
nos desenfocamos por completo. Hay un desequilibrio en nuestra vida. Empieza en nuestro corazón. Se mueve a nuestra mente. Y de nuestra mente se exterioriza a través de nuestras acciones. Por eso la palabra es muy clara cuando dice: sobre toda cosa guardada, guarda tu corazón, porque de él mana la vida. Retoma el enfoque. ¿Cómo retomamos el enfoque, Joel? Orando. Es que no es posible, como he dicho otras veces, que algo tan simple como la oración pueda ayudarme a resolver mi situación tan complicada. De eso se trata la fe, de eso se trata. Así lo expuso Jesús. Ora, ¿qué hacía él? Creemos en Jesús para unas cosas y para otras no. Los grandes milagros, pero ay, cuando se arrodillaba. Era parte de su costumbre, antes de atravesar una situación de crisis, él que iba, se apartaba y oraba. ¿Por qué no lo hacemos nosotros? ¿Por qué de inmediato nos sumergimos en el problema, intentamos desenredar todo por nosotros mismos? No es que esté mal. Él te ha dado destrezas, herramientas, has adquirido sabiduría a través del tiempo, has enfrentado situaciones que te han equipado. Pero cuando se sale de nuestro control, cuando nos sentimos desenfocados como tú lo estás ahora, hay que volver a lo básico. ¿Qué es lo básico? Señor, te necesito. Necesito de ti. Sumergirse en tu palabra. Aislarnos en ayuno, en oración. Hay que regresar ahí. Así que cuando usted se sienta agobiado, recuerde poner sus ojos en el Padre. Así como el águila pone los ojos en lo que realmente es importante para saciar su necesidad. Ellos van en picada con poder y precisión, y sus poderosas garras atrapan con éxito su presa. ¿Lo recuerdas, esa oración? Enfócate. Cuando estés cansado, triste, ansioso, en estrés, recuerda poner tus ojos en el Padre y lánzate en picada con poder, con precisión, con certeza, porque Él siempre está a la vista para cada uno de nosotros. ¿Qué tal si oramos? Aquellos que se unen por primera vez, lunes a viernes aproximadamente a esta hora en tu programa Dímelo, acostumbramos tener la reflexión de la tarde, la sección Una Promesa para Ti. Y finalizamos la sección orando. Es una oración bien simple para que usted la repita con nosotros. Nosotros la decimos tres veces. La idea es que usted se la aprenda y la repita con nosotros. Y oramos en este momento: Señor, espero en ti. Dame tu energía, fortaleza y enfoque para que pueda continuar obedeciéndote. Y lo decimos de nuevo: Señor, espero en ti. Dame tu energía, fortaleza y enfoque para que pueda continuar obedeciéndote. Y cerramos fuerte la tercera vez: Señor, espero en ti. Dame tu energía, fortaleza y enfoque para que pueda continuar obedeciéndote. En el nombre de Jesús. Amén y amén. Para aquellos que se conectaron un poquito tarde, la base bíblica de hoy fue Isaías 40:31. Los que esperan a Jehová tendrán nuevas fuerzas, levantarán alas como las águilas. Enfóquese. Fue el tema en la reflexión de la tarde, Una Promesa para Ti. Le invitamos, gracias a las muchas personas que han estado enviando sus peticiones de oración a través de nuestro WhatsApp desde diferentes ciudades en Estados Unidos y Puerto Rico. Siga haciéndolo. En breve regresamos mencionando cada una de ellas y orando. Envíe su comentario, envíe su petición de oración, envíe su testimonio al 787-747-8801. 787-747-8801.
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0: todas esas personas que se han ido comunicando a través del 787-747-8801 para peticionar por alguna situación que están viviendo, por simplemente comentar que gracias por la programación y también testimonio de lo que Dios ha hecho en sus vidas, Liz.
1: Uno de ellos es Melvin, que nos escribe desde Ponce, Puerto Rico, y nos pide oración por sus hijos, por la paz en sus hogares, en el suyo, por las finanzas y obviamente en el tema de la salud.
0: Señor, en este momento oramos por Melvin. Te pedimos, Señor, que tú, que siempre estás atento a nuestra voz, hagas cosas extraordinarias para que luego podamos testificar y que nuestro clamor no necesariamente sea solicitando, pidiendo, sino agradeciendo todo lo que has hecho en nuestras vidas, aunque llamar las cosas que no son como si fuesen, eso es fe. Así que Melvin, desde ya empieza a agradecer al Señor por lo que ha hecho en tu vida, por el milagro tan hermoso que ha provocado en tu corazón. El simple hecho de que te puedas comunicar, eso es un milagro. Muchas personas, lamentablemente, el día de hoy no pueden comunicarse por X o Y situación. Gracias por decirle gracias, Señor, por tu bondad, por la bendición, por permitirme expresarme, por desbordarme, para que la gente pueda conocer que te necesito y que confío en que tú vas a hacer una obra grande en mi vida. Gracias, Señor, desde ya, Melvin. Y las personas que se identifican con tu petición también, en un acto de fe, gracias, Señor, porque de acuerdo a tu voluntad vas a hacer cosas grandes en nuestras vidas.
1: También se comunicó con nosotros Rosalba Castillo. Ella nos pide también petición de oración por sanidad, por su esposo, porque tiene un diagnóstico complicado, Yoelo, y obviamente todo esto viene a quebrantar por esta temporada a la familia.
0: La palabra dice que él es el que sana todas nuestras dolencias, el que llevó nuestras enfermedades, es Jesús en la cruz. Y obviamente siempre tenemos que tener una actitud de Señor, que se haga tu voluntad, pero qué mucho me gustaría que obraras un milagro en nuestro ser, que recibiéramos la noticia de sanidad, así como millones en el mundo han recibido diagnósticos adversos y de repente luego de una oración el panorama cambia y el diagnóstico cambia. Y hay muchas personas que, Liz, tocan la campanita de, por ejemplo, cáncer. Como que están libres de cáncer. Y muchas veces los enfermeros, el personal médico, incluso los doctores, dicen cuando les preguntas, definitivamente eso fue un milagro. Si hubiese sido por nosotros, no estuviera aquí. Pero algo pasó. Y esas cosas el Señor las hace. Mientras tanto, el milagro es que tienes vida, el milagro es que sigues respirando, el milagro que tienes cobertura de tu familia, el milagro es que no pierdes la esperanza. Algo el Señor hará en el proceso.
1: Otras personas que también se comunican de manera anónima piden oración por fortaleza y obviamente por sus matrimonios.
0: En el nombre de Jesús, Señor, tú conoces su situación, tú conoces su condición. El simple hecho de que ellos se comuniquen es un acto de fe tan poderoso.
1: Amén.
0: Gracias, Señor, por estas personas que se mantienen confiando en que algo tú harás. Algo, Señor, porque tú lo estableces en tu palabra. Nosotros pedimos, tú nos das, Señor, pero es en tu tiempo, porque en muchas ocasiones eso que nos das lo adquirimos en el proceso, en la espera. Oramos para que estas personas puedan mantenerse esperanzados mientras esperan y que el desenlace luego ellos se den cuenta que fue para bien, que el Señor sea glorificado en medio precisamente del proceso. Oramos para que brindes calma en medio de su situación.
1: Amén, amén, amén. A todas estas personas que también se comunican con nosotros, que reaccionan realmente, Yoelo, con un amén, con un aleluya.
0: Yes.
1: A precisamente la palabra que nos compartes en la sección Una Promesa para Ti. Porque es que hay algo que siempre digo, y no me cansaré de repetirlo, que es palabra poderosa, es Dios hablando a nuestras vidas. Hay veces que nos identificamos mucho más, que tú dices, eso, Eso era para mí, eso es para mí, amén. Gracias Dios, porque aunque no pueda ver el panorama, es otro de los mensajes que hemos recibido, aunque no pueda ver el panorama claro, pero yo sé que tú tienes el control y veré mi milagro.
0: Amén. Seguimos orando también, Liz, por el suceso catastrófico, terremoto de magnitud 7.8 que sacudió el sur de la isla de Mindanao en Filipinas. Esto fue el lunes. Sí, lamentablemente el caso sigue, la información sigue corriendo, dejando un saldo provisional de al menos 41 personas muertas. Repito, esto es hasta el momento. Casi 500 personas heridas y varios desaparecidos. El sismo, considerado uno de los más destructivos en el país en los últimos 50 años, ocurrió a eso de las 7:37 de la mañana en hora local y coincidió trágicamente con el primer día de regreso a clases públicas tras las vacaciones de verano. No obstante, muchos colegios, muchas escuelas todavía, los muchachos se mantenían en las afueras. Y esto evitó que la tragedia fuese aún mayor, porque los chicos todavía no habían entrado a sus salones. Así pero dado al hecho de que muchas escuelas se derrumbaron, pues la fatalidad pudo haber sido mucho más grande. Gracias a Dios que todavía, repito, los chicos estaban fuera de clases. Igual algunas personas todavía no habían entrado a sus empresas y esto evitó un peor desenlace.
1: Sabemos que múltiples plazas comerciales, edificios residenciales e incluso yo veo una conocida sucursal de cadena rápida allá se derrumbaron por completo. Obviamente, como dabas hace un momento la información, el saldo provisional es alto. Sin embargo, pues debemos de recordar, Joel, lo que aunque estas pérdidas son irreparables, hay muchos desastres de edificios colapsados. Esto se recupera, pero lo difícil de recuperarse tras la pérdida de un ser querido es algo que quiebra, rompe las familias, y nosotros desde este lado lo único que tenemos que hacer es de verdad orar por nuestros hermanos allá en Filipinas, que no la están pasando nada bien.
0: Sabes que el sismo se originó en el mar frente a las costas de la provincia de Sarangani debido a la subducción en la fosa de Cotabato, que obviamente el que sabe, sabe. Mucha gente que ha estado muy relacionada con esta situación, las diferentes fallas, por ejemplo, en California, en Puerto Rico hay varias también, pues saben que este tipo de fallas, valga la redundancia, cada cierto tiempo pues hacen su efecto.
1: Correcto.
0: La ciudad de General Santos, como le conocen, capital del atún, las provincias de Sarangani y del sur sufrieron las peores los peores daños.
1: Así
0: entonces
1: es.
0: Pues seguir orando por estas personas que, como muy bien dices, Liz, muchas vidas se perdieron, todavía muchos desaparecidos. Las autoridades están siendo muy cuidadosas con la información que sigue, que se provee a los medios de comunicación, muchos medios también independientes enviando información al mundo de todo lo que estuvo aconteciendo en Filipinas, y nosotros obviamente damos seguimiento para que usted no se olvide de orar por nuestros hermanos filipinos que están viviendo esta tragedia. Y esto, como hablábamos ayer, Liz, un país que ha sido tan azotado también por diferentes fenómenos atmosféricos, ciclones, entre muchas otras situaciones que han vivido, ahora este terremoto que 7.8 en la escala Richter es un terremoto bien poderoso. Yo comentaba ayer, Liz, que nosotros en Puerto Rico vivimos el último fuerte fue de 6.3 y yo por poco me muero porque yo lo viví. Estaba allí en la isla y fue horrible, yo no me quiero imaginar. Cuando veo las imágenes de estas personas que no podían ni caminar de lo fuerte, se acostaban en la calle arriesgándose, porque es que se les imposibilitaba caminar. Y otras que no se podían mover debajo de edificios.
1: Correcto.
0: Y Liz, lograron salir, no sé si viste esa imagen que le ha dado la vuelta al mundo, estaban debajo de un edificio que segundos luego de que ellos se pudieron mover, colapsó.
1: Tremendo.
0: ¿Sabes? Son imágenes muy fuertes y sabemos que la oración del justo obrando eficazmente puede mucho. Nosotros sigamos orando, no tengamos en poco la oración, porque algo el Señor hace, el cielo se mueve cuando nosotros oramos.
1: Y además, Joel, lo que ahora sí que no conforme con toda esta pues desgracia, recordemos que todavía hay una alerta de posible tsunami tras este sismo principal, así que no nos queda de otra más que orar. De verdad que otros países allá en Japón, en Indonesia, también tienen esta alerta de tsunami, porque pues a lo mejor la alerta es en un lado, pero la catástrofe abarca áreas extensas, Joelo, así que los sistemas de monitoreo han levantado las restricciones preventivas, pero añádele las réplicas que tú sabes que siempre vienen después de un sismo tan grande como el que sucedió el día de ayer, de magnitud de 7.8.
0: Ahora, algo que muchas veces los medios de comunicación pasan por alto, a ellos no les importa, a los que voy a mencionar, no les importa porque lo hacen de corazón y se mueven. Cada vez que hay una tragedia se mueven, lo vimos en Puerto Rico, lo hemos visto en Cuba, en República Dominicana, en los Estados Unidos, y esa es la iglesia. La respuesta de las iglesias y organizaciones de fe ante el terremoto han sido increíbles. Organizaciones como Caritas Filipinas y la Agencia Adventista distribuyen alimentos en este preciso momento mientras tú y yo estamos hablando, agua potable, kits de higiene a miles de familias damnificadas. También muchísimas iglesias y colegios religiosos seguros abrieron sus puertas para albergar a los desplazados y servir como centros de acopio. Se han convertido en refugios de emergencia. No conforme con esto, sacerdotes y pastores asisten a los heridos en los hospitales y zonas de escombro, ofreciendo consuelo emocional y espiritual ante el pánico por las réplicas. Así que apoyo espiritual y psicológico, y sé que todavía falta mucho, no dan abasto. Claro. En términos de la afectación interna, muchas de estas instituciones religiosas, católicas, sufrieron graves daños en sus propios templos y estructuras, lo que ha dificultado que se brinde aún más ayuda a la ciudadanía. Estamos hablando, para aquellos que se acaban de conectar, de Filipinas a causa del terremoto 7.8.
1: Qué tremendo, Joelo, que aún con todas estas complicaciones que dificultan las operaciones locales, la iglesia siempre se mantiene activa. Tú sabes que a veces vemos la carpita que levantaron para poder asistir a las personas heridas, para dar un poco de alimento, un poco de agua, que las personas tengan la oportunidad de poder lavarse, porque pues no hay acceso al agua potable, la higiene está muy escasa, pero la iglesia siempre presente.
0: Y obviamente con la ayuda que se brinda, también se siembra la palabra en el corazón de mucha gente que están receptivos ante esta ola de situaciones que están atravesando. Liz Moreno, Joelo Santiago, esto es Dímelo.

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3: Fonseca dice que lo abucharon. Los diferentes medios, obviamente, son anti-Trump. Muchos de ellos dicen que lo abucharon. Sin embargo, otros medios dicen que no lo abucharon.
4: Que
3: dependiendo cuál es el medio. Entonces, yo dije, déjame llegar a mi propia conclusión. Ajá. Y busqué el video. Y yo no sé qué decir. Porque yo ni oigo abucheos, ni oigo tampoco una ovación increíble. Y yo necesito que un oído como el tuyo, que es objetivo,
4: imparcial,
3: que nos diga si sí o si no.
4: ¿Qué te diré?
3: Déjame ver. Pero... Esto no es de lo que vamos a estar hablando. Es para salir ya de una vez y por todas los muchachos aquí.
4: De la...
3: Y yo de la duda.
4: De la... Sí, ¿verdad?
3: Está bien. Vamos a poner el audio de
4: Ándale,
3: lo que...
4: Ándale, me gusta.
3: Aquí viene. La presentación de Donald Trump en el Madison Square Garden en Nueva York.

0: supuesto. Clarísimo.
1: Es como que está dividido, ¿verdad?
0: Es que yo te voy a decir una cosa.
1: ¿O soy yo?
0: Es que mira.
1: Ajá, una vez más, dale, vamos a ver. Y ya. Ahí está. ¿Qué piensas?
0: Pienso que si es abucheo, yo como mexicana les puedo dar un tutorial de abucheo.
1: Pero no,
0: y ese aplauso.
1: Dime, ¿qué fue? ¿Qué tú crees? ¿Qué tú escuchaste?
0: Yo creo que es combinación, yo.
1: En serio, sí. Mira, hay gente que es tan, Dios mío, tan radical. Ajá. Defendiendo una cosa, dice, no, los abucheos fueron al que estaba cantando.
0: Dios mío.
1: Y los aplausos fueron para Trump. No, yo lo oigo como a la par.
0: Lo que te digo, de las
1: dos
0: partes.
1: Hubo abucheos.
0: Claro.
1: Pero no fue que el público completo lo abuchó. Hubo también gente que estaba como que
0: ovacionando.
1: Hubo esa combinación.
0: Pues como en todo, ¿no? Yo lo creo que a donde vayas, a menos que te metas a una marcha anti-Yoelo, pues vas a estar abucheado. Pero si es algo imparcial.
1: Hubo también gente que estaba como que
0: ovacionando.
1: Hubo esa combinación.
0: Pues como en todo, ¿no? Yo lo creo que a donde vayas, a menos que te metas.

0: No solamente eso, yo lo recordamos que también la NBA, pues, ha utilizado sus plataformas para promover otro tipo de cosas.
1: Sí, pero nada, no vamos a dar la impresión de que estamos a favor de uno o de otro.
0: No.
1: Tú hubieses estado allí, ¿qué hubieses hecho? ¿Abuchear o gritar?
0: Ovacionar. Yo hubiera disfrutado a su máximo esplendor un juegazo de ese nivel. Quien vino, quien se quedó afuera, I'm sorry, yo estoy aquí adentro y yo lo disfruto.
1: Sí.
0: Eso hubiera sido mi reacción.
1: Tú hubieras disfrutado a James Harden jugando por los Knicks de Bayamón, ¿verdad que sí? James Harden. Y a Kevin Durant, que estaba por el otro equipo con los San Antonio Spurs. ¿Qué tú crees, Liz?

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2: Cinco personas fueron apuñaladas en Penn Station este domingo a las 7 de la noche y fue a unos pocos pasos del Madison Square Garden, a pesar de que han redoblado la seguridad para las finales de la NBA. El apuñalamiento ocurrió en la estación que está ubicada en la séptima avenida y la calle 33. En imágenes puede ver cómo los paramédicos ayudaban a algunas de las víctimas que sufrieron cortaduras en el rostro. Otros tuvieron que ser trasladados en camillas a hospitales locales. Cinco civiles fueron apuñalados en total, según la policía. Uno sostuvo heridas serias.

0: dos sufrieron heridas moderadas y tuvieron que ser transportados al hospital de Bellevue. El resto sostuvo heridas leves. El atacante es una persona con un historial de salud mental que fue puesto bajo custodia por la policía de Amtrak, según fuentes policiales relacionadas con el caso. El incidente ocurrió, como les mencionaba, a unos pocos pasos del Madison Square Garden, donde sabemos que la policía de la ciudad de Nueva York y el servicio secreto están redoblando la seguridad, ya que se espera el presidente Donald Trump asista este lunes al partido de los Knicks contra los Spurs.
1: Liz, fuentes policiales informaron al New York Post que Héctor de León es una persona con problemas de salud mental que frecuentaba ese terminal de transporte. Además, contaba con antecedentes penales previos. El sospechoso, escuchen esto, utilizó una daga de bota de unos 15 centímetros para agredir al azar a los pasajeros que transitaban por el lugar. Las víctimas sufrieron heridas de diversa gravedad, una de ellas con lesiones serias, pero todas, gracias a Dios, sobrevivieron tras ser trasladadas a los diferentes hospitales. Uh-huh. Oficiales de la policía lograron taclear, someter y arrestar a De León en la misma estación minutos después de iniciar la agresión. El suceso provocó pánico y una respuesta de emergencia masiva debido a que ocurrió justo debajo del Madison Square Garden, un día antes de que se disputara el tercer partido de las finales. Y obviamente, como mencionamos hace unos minutos, estuvo allí ¿quién? El presidente de los Estados Unidos, Donald Trump. Bueno, ahora, lo preocupante de esto es que Liz Moreno.
2: Al día de hoy sabemos que evidentemente las medidas de seguridad fueron reforzadas. Es por eso que el presidente, sin ningún problema, estuvo ahí presente. Sin embargo, este sospechoso estaba libre debido a acuerdos de culpabilidad benignos, fallas de supervisión y lagunas en el sistema de salud mental. Mire, señoras y señores, en el 2022, este sujeto apuñaló a un hombre en New Jersey, pero la fiscalía le otorgó un acuerdo de culpabilidad que evitó la prisión, dándole solo libertad condicional. Y en este mayo del 2026 fue arrestado por robo y drogas, pero también fue liberado de inmediato bajo las leyes locales vigentes. Esta situación, Joelo, las personas que están en New York y en New Jersey, la gente de a pie, que sabemos que obviamente los sistemas de transporte son utilizados por millones de personas todos los días. ¡Qué miedo! Porque todo esto, ¿qué te hace pensar? Si un sujeto como este, que ya atacó este domingo a varias personas, muchos lesionados, ha tenido otro tipo de agresiones desde el 2022, hay evidencia. Pues tú te esperas que esta vez de ninguna manera lo suelten. Nadie está subestimando los problemas de salud mental, pero ¿qué está fallando en el sistema?
1: Liz, y viniendo de casos tan trascendentales como el de la chica ucraniana, no sé si recuerdas, claro, hace un tiempo que fue lamentablemente apuñalada por un sujeto que tenía un historial criminal, y obviamente, ¿qué fue lo que pasó? Los diferentes medios lo cubrieron y muchos políticos salieron a decir, hay que hacer reformas, hay que trabajar con estos asuntos en las ciudades donde tenemos este tipo de problemáticas, donde es consistente este tipo de situaciones, vamos a ser más rígidos con las leyes, vamos a modificar, vamos a trabajar, poner trabas para que estas cosas no vuelvan a ocurrir. No sé si recuerdas que los medios, algunos de ellos, sacaron un hilo de casos similares. Correcto. Al de la muchacha ucraniana. Es que tenemos, Liz, mente corta.
2: Sí.
1: Tenemos, y entonces vuelve a suceder esto. No sé si te has dado cuenta que esto ha pasado prácticamente desapercibido. Uh-huh. Obviamente yo sé que hay muchas cosas pasando.
2: Claro.
1: Estaba el juego de la NBA, yo sé que los medios de comunicación no le quieren dañar la fiesta a los neoyorquinos, iba a estar el presidente de los Estados Unidos, no querían alarma, todas esas cosas, y obviamente esta noticia como que pasó tímida. Uh-huh. Tímida, pero estamos hablando de un sujeto con un historial,
2: así es,
1: bastante amplio, criminal, y que no fue que golpeó, No, no, él acuchilló a cinco personas y no siguió porque lo taclearon las autoridades.
2: Ahora, esta persona, Joel, o este sospechoso, tiene una situación bien particular. Él está en una situación de calle, como se le llama, entre New York y New Jersey, y todo esto facilita para que él pueda evadir los radares de los supervisores de libertad condicional. Si de por sí es difícil tener un control, más con una persona que está en situación de calle. Ahora, hay registros de que este hombre también tiene una cita programada en la corte para finales de este mes de junio por otro caso más previo de violencia doméstica. ¿Qué es lo que está pasando? ¿Por qué están soltando tan fácil a todas estas personas que ya tienen un historial delictivo, Yoelo? ¿Por qué te esperas que vuelvan a atacar?
1: Obviamente lo que mencionamos, hay algunas lagunas, esas lagunas políticos, entonces hay que cubrirlas.
2: Mucho trabajo.
1: Y mira, los que nos escuchan, que son muchos los que nos escuchan en ciudades, acá en los Estados Unidos y en Puerto Rico, y yo sé que hay muchos políticos que se conectan, ayudantes de políticos, y lo sé porque me consta que nos escuchan. Vamos, no esperemos a que pasen cosas como estas en Puerto Rico. ¿Qué sucede?
2: Correcto.
1: ¿Qué sucede? ¿En cuántos casos de lamentablemente

0: cuando evalúan los casos, dice una ristra de situaciones en las que delinquió. Uh-huh. Y pues no se vio venir, como que no se vio venir, si tienes ahí evidencia de todo lo que ha hecho ese mandulete.
1: Claro.
0: O esa mandulete, porque también se da el caso de mujeres que son tremenditas y tienen un historial de
1: delictivo
0: impresionante. No esperemos a que pase algo como esto. Uh-huh. Y lo mismo va para Augusta, Georgia, que hay muchos casos también parecidos. Lo mismo está pasando en Massachusetts. Esto no es exclusivo de Nueva York.
1: Claro.
0: Esto está pasando en diferentes ciudades. Así que evaluar. Mire, si usted no puede, político que me escucha, porque está demasiado ocupado, porque pues ponga alguno de sus ayudantes, que muchos tienen 3, 4, 5 ayudantes allí en las oficinas.
1: Se supone que para eso están, ¿verdad?
0: Y vamos a evaluar este tipo de casos, vamos a identificar en colaboración con las autoridades, al menos en Puerto Rico, Liz, están sobrecargadas, hay falta de personal, falta de equipos, hay mil cosas pasando. Pues vamos a buscar la forma de apoyar, pero no esperemos a que suceda algo como esto, a que vuelva a suceder.
1: Correcto.
0: Algo como esto para entonces tomar medidas restrictivas. No, hay que prevenir desde ya, hay que ser proactivo, no reactivo. Señoras y señores, Liz Moreno, Joelo Santiago, escuchas, dímelo.

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0: bueno.
1: Si yo, si tú me preguntas, para mí, ¿quién es el que tiene un talento natural inigualable? Obviamente es Lionel Messi.
0: Sí.
1: Sin embargo, el que ha sido disciplinado, una cosa tremenda, el que se ha mantenido con esfuerzo, sacrificio y demás, y es una cosa una monstruosidad de lo que ha logrado, es Cristiano Ronaldo.
0: Ahora digo yo, Liz, tú sabes de fútbol, uh-huh. Tú sabes, has hecho un análisis espectacular. Yo creo que el más versátil, el más natural es Lionel Messi. El más que ha logrado en menos tiempo es Lionel Messi. Uh-huh. Ahora, Cristiano es una monstruosidad, es una máquina.
1: Sí.
0: Así, es una máquina en todo el sentido de la palabra, incluyendo no solamente físicamente, mentalmente, es una cosa más mental que físico, es una cosa extraordinaria.
1: Sí.
0: De verdad, o sea, para tú tener ese nivel de disciplina como él lo tiene y mantenerse a ese nivel, tienes que tener una mentalidad ganadora, totalmente, consistente, y obviamente la disciplina va ahí. Uh-huh. Pero
1: ¿Y que lo ves? O sea, por ejemplo, todo el mundo sabemos la edad de ambos jugadores, ya no son unos chamaquitos.
0: Cristiano está en 40, ¿verdad?
1: Exactamente. Entonces ves a otros jugadores, por ejemplo, en los 90, Joelo.
0: Sí.
1: Que se retiraban, ¿qué te gusta? Los 30. ¿Verdad que sí? ¿Te acuerdas?
0: 30, 34 más.
1: Sí,
0: y 34, ya, 35.
1: Ya estás hablando de un veterano, sí, que olvídate, ya el abuelo, sí, está jugando ahí.
0: Sí.
1: La cosa es que cuando se retiraban, algunos de ellos, no puedo decir que todos, pero como que ya se retiraban y se retiraban. Señor, retiró, de que olvídate de la dieta, olvídate del ejercicio, olvídate de la disciplina. Entonces los volvías a ver y tú dices, ¿se comió el balón o qué onda? Porque tú dices, ¿pero cómo así?
0: Sí.
1: ¿Por
0: sí.
1: qué le pasó? ¿Qué le pasó?
0: Entonces, ¿cómo es?
1: ¿Qué le pasó? Entonces, ¿ves a un Cristiano Ronaldo con un cuerpo atlético de... Uh-huh. Se lleva de calle a los chamaquitos de 20 años y tú, sí, dices, impresionante.
0: Sí, pero no lo miren mucho.
1: No, hombre, ya sé.
0: ¿Qué le pasó?
1: ¿Qué le pasó? Yo de verdad que admiro la disciplina de ese hombre.
0: Sí, espectacular.
1: Porque la gente que le gusta practicar algo, ejercicio, sabe del esfuerzo que se requiere. Número uno, para mantener la disciplina de hacer el ejercicio. Luego, la dieta, que es obviamente base primordial. Entonces, la construcción del músculo... Es que el tipo está impresionante, de verdad,
0: sí,
1: de verdad, una cosa tremenda.
0: Sí, y no solo eso, Liz, el asunto de rechazar un montón de firmas comerciales, y por ejemplo, las gaseosas, y si siguiéramos por ahí,
1: sí,
0: que se las han ofrecido, y dice que no, por esto de mantener una imagen con una buena nutrición.
1: Sí.
0: Para influenciar, no sé si recuerdas, hace un tiempo una famosa conferencia de prensa donde estaba sentado y habían unas gaseosas y él las sacó y puso agua.
1: Claro.
0: Y dijo, no, agua. Y eso, sí, dicen que las acciones de la gaseosa bajaron.
1: Sí, porque...
0: Se tambalearon. Imagínate qué influencia.
1: Es que él tiene una línea muy clara. Él sabe el impacto que genera para generaciones de niños. O sea, si en los grandes hay gente que... Hay memes, Joel, que dicen que prefieren a Cristiano Ronaldo que a la esposa, que a la novia. Obviamente son memes, ¿verdad? Pero de ese nivel es el impacto. Imagínate para los niños. O sea, él sabe, él está consciente. El tipo tiene una línea casi creo que hasta impecable. Cuando era más chamaquito, obviamente, pues no, tenía otra línea de pensamiento. Pero ya que ha llegado una madurez, se ha fortalecido, se ha consolidado, creo que ha tomado muy buenas decisiones.
0: ¿Tú crees que es una buena persona?
1: Yo considero que sí.
0: Sí, ¿verdad? Parece ambos
1: tanto
0: son Leonel tremendas
1: Messi,
0: personas.
1: Sí, hombres de familia.
0: Qué privilegiados somos, ¿verdad?
1: De verlos, de que
0: haberlos
1: nos tocó,
0: visto, híjole, y que nos tocaran.
1: No,
0: porque mira, y lo digo con mucho respeto, quizás hay algún argentino escuchando, Maradona, un fenómeno en la cancha, pero fuera de la cancha dejó
1: desastre.
0: Mucho. De verdad,
1: no,
0: de verdad.
1: Cosa.
0: Entonces, el tú vivir una época paralela, Messi, Ronaldo, dos fenómenos impresionantes aún más para muchos que Maradona y que Pelé.
1: Sí.
0: Y que a la misma vez sean buenas personas, que den ejemplo, que sean de familia. No, definitivamente hemos sido privilegiados de haber vivido esta época. No solamente eso, sino vamos también al baloncesto, a la NBA, lo que le gusta a los boricuas.
1: Uh-huh.
0: LeBron James.
1: Sí.
0: Otro fenómeno. ¿Cuántos años tiene LeBron? 41,
1: sí, más,
0: 42.
1: Sí, más o menos,
0: todavía,
1: sí,
0: está jugando a un nivel más grande que cualquier chamaquito.
1: Correcto.
0: De hecho, tienen al hijo allí en el equipo. El hijo es banco y él sigue como cuadro regular. Imagínese usted.
1: A ese nivel.
0: Y es un fenómeno. Y no solamente eso, hemos sido privilegiados también de haber visto un hombre de familia, sí, que tendrá sus cosas, sus trapos por ahí,
1: no,
0: ocultos.
1: ¿Quién no los tiene?
0: Sí, pero al menos ante la opinión pública, limpio.
1: Sí,
0: limpio, se ha mantenido. Hemos sido, en términos de deportes, de verdad que ha sido una época muy bonita, fíjate, con,
1: ¿y sabes
0: con
1: qué,
0: pocos escándalos, uno que otro quizás por ahí, y si seguimos, Serena Williams, Rafael Nadal, Frederick, así que se dice.
1: Sí, es que, sí, es así que sabes una cosa, Yovelo, es que creo que también en esta época histórica eso se valora mucho. Uh-huh. Están las personas tan expuestas. Antes era lo que los medios de comunicación tradicionales te presentaban, que era obviamente a lo que se dedicaban, su carrera deportiva en este caso particular, y uno que otro chismecillo que se filtraba por ahí. Pero ahorita, como ellos mismos son los que comparten a través de sus redes sociales su diario vivir, se valora muchísimo eso, que sean personas de familia, tanto
0: sigue ahí.
1: Hombres de familia, como en el caso de muchas chicas también, muchas mujeres de familia, se valora mucho, cosa que antes, ¿qué te gusta? 80s, 90s, eran unos escandalazos, sí, que si el mujeriego, que si luego que con sustancias, con sustancias prohibidas, pero que el antidoping, pero que le echaban la mano, pero que pagaban las multas. O sea, es que la verdad, seamos honestos, yo lo, eso es lo que pasaba, ¿sabes? Entonces las cosas han cambiado. Qué bueno que ahora se está priorizando mucho el valor de la familia, el que sean personas ejemplares. Ahora sí que hacer famosas a las personas correctas.
0: Incluso, bueno, no voy a entrar ahí. Vamos.
1: No, pero dilo.
0: Pero mira esto, Lice, ¿qué nos trajeron? Mira qué rico se ve esto. Estos son como granos de garbanzo, ¿verdad?
1: Granos de...
0: Esto, mira, nos trajeron.
1: Sí. Es garbanzo.
0: Eso, ¿cómo se hace eso? ¿Tú haces eso? ¿Tú sabes hacer
1: yo,
0: eso?
1: Yo, bueno, no sé si esa misma, pero tengo una idea.
0: Puerto por lo Rico que hay vea. Granos de
1: ensalada de granos.
0: Ensalada de granos.
1: Como me encanta esa ensalada
0: allá
1: de granos.
0: Allá se usa, se
1: fíjate
0: hace.
1: Fíjate que yo nunca la había visto. Yo la vine a probar por ti. Bueno, más bien, sí, por ti, pero yo la conocí a distancia.
0: Sí.
1: Yo decía, oye, qué rico se ve eso, porque en mi mente las cosas de granos como los frijolitos, las lentejas, los garbanzos, tú te los comes como calientitos, como que con caldito.
0: Ajá.
1: Y entonces cuando veo que en Puerto Rico se comían la ensaladita así fría, literal, yo decía, eso debe saber a rayos. O sea, no, gracias. Que la voy probando.
0: ¿Dónde fue que la vimos por primera vez? Que
1: yo la vi.
0: En una panadería, ¿verdad?
1: Yo, no, créeme que yo la vi mucho antes en Facebook. Una persona que tengo agregada en Facebook que se dedicaba a vender comiditas y que hoy hizo ensalada de granos y yo, pero qué rico se ve eso. Y entonces yo recuerdo que te enseñé la foto y te dije, ¿tú sabes qué es esto? Y tú, aclaro, ensalada de granos. Yo, ¿a qué sabe? Sabe bien rica. Bueno, la cosa es que la primera vez que fui a Puerto Rico la probé en el mall, este grandísimo Mall of San Juan.
0: Mall of San Juan, sí.
1: Ay, yo me acuerdo que me dieron una bandejita chiquita y que pruébala. Bueno, me encantó. Y luego esta última vez que fui la probé en una panadería. No sé si es en Caguas, creo.
0: Sí, en Caguas, ¿sí? Una panadería que hay allí.
1: ¡Qué cosa tan deliciosa! Grande. O sea, yo llegué a ese negocio y tienen una barra de comidas, de todo, o sea, usted se imagina.
0: ¿Cómo se llama? Yo no recuerdo.
1: Yo no recuerdo. La cosa es que en esa panadería pues había todos los pancitos ricos, deliciosos, y me dijeron, escoge lo que tú quieras. Y yo, ay, ¿por qué me hacen esto? Pues no, ¿me va a creer usted que me fui por la ensalada de granos? Así de simple
0: sí,
1: soy.
0: Y pudiste haber escogido quesito,
1: sí,
0: arroz con
1: habichuelas, no,
0: había de todo.
1: Yo quería ensalada de grano porque es que está bien rica. Y me acabé mi botecito. La próxima vez voy a ir ahí. Está bien rica esa ensalada.
0: ¿La has intentado? Porque aquí nos trajeron unos vasitos porque a alguien yo le dije que a ti te gusta. Pero tú una vez intentaste hacerla, ¿verdad,
1: sí,
0: Liz?
1: Sí, pues,
0: te quedó.
1: ¿Tú crees?
0: Sí, te quedó pues
1: gracias,
0: sabrosa,
1: gracias.
0: Te quedó bien rica.
1: Yo lo
0: intento. Como que, sí, sabrosa, pero la has hecho con garbanzo, no la has hecho con habichuelas ni
1: Tengo pensado hacer una así de mezclita, ya tú verás, voy a darte la sorpresa.
0: ¿Cómo llegamos de lo que estábamos hablando?
1: ¿Verdad?
0: A las ensaladas. Porque nos trajeron.
1: Del fútbol a la ensalada.
0: Porque nos trajeron, ¿no? Y que quisimos sacar estos últimos minutos para hablar.
1: Sí.
0: Para relajarnos. Hemos tenido un programa espectacular. La gente todo el tiempo en los programas ha estado comentando, nos envían mensajes, gracias por eso. Y dijimos, vamos a hablar de lo del mundial, que mucha gente está pegada con eso a nivel internacional. Y pues mientras hablamos nos trajeron cafecito, nos trajeron ensaladas de grano. Y definitivamente es una bendición estar aquí.
1: Yo quiero recordarle a toda la gente que ya va a ser el Día del Padre. Si su papá, su esposo, su hijo, ese varón del Señor es futbolero, la tiene bien fácil.
0: De verdad.
1: Pues claro, Joelo, estamos en plena temporada del mundial. Pues nomás hazle una comida rica y ponle su partido para que lo disfrute. Y que los hombres son sencillos, Joelo.
0: Sí, son simples. Por ahí estaba leyendo que la mayoría de las cosas que piden son cosas que la mujer se aprovecha.
1: ¿Cómo?
0: ¿Tú sabes
1: no,
0: qué es lo más que
1: ¿cómo?
0: Se vende aquí? Herramientas. ¿Y para qué son las herramientas? ¿Para trabajar? ¿Para qué trabajan
1: qué
0: en la
1: bueno.
0: casa? ¿Para qué en la casa? Para la esposa y los hijos.
1: Pues eso, de eso se trata.
0: Sí, pero hazle algo así a la mujer. Regalarle un microondas o una olla a una mujer. Y sí que hay guerra.
1: Claro
0: hay
1: que
0: guerra.
1: Sí, señor. Claro que sí.
0: No, pero el hombre puede recibir un taladro.
1: Es que es diferente.
0: Una caja de herramientas. No es diferente, Liz. La gente que quiere conectarse contigo, que te quiere seguir, tú pones tus reflexiones, pones muchos pensamientos bonitos en tus redes. ¿Cómo lo podemos hacer?
1: Redes sociales, cualquiera de ellas me consigues como Liz Moreno MX, arroba LISS Moreno MX, y Joelo también está por ahí.
0: Con J, usted simplemente busque Joelo Santiago en mi canal de YouTube, Joelo Santiago TV, y ahora escuchen esto, estamos haciendo unas entrevistas muy interesantes para unas páginas que se llaman ¿Qué Conexión? Así mismo, ¿Qué Conexión? Cuando tenga la oportunidad, búsquela en las redes sociales, en todas las redes, ¿Qué Conexión? Y ahí va a haber algunas cositas que hemos estado haciendo con ellos. Que la pasen bien, Liz Moreno, Joelo Santiago, usted te escuchó.
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4: La voluntad de Dios es que nos aseguremos en Él. La Biblia dice, aquel que hace la voluntad de Dios permanece para siempre. Eso significa que debemos permanecer en su amor. No necesitamos solo un momento pasajero y de visita. Necesitamos permanecer en Él. Solo podemos permanecer en Él si le entregamos nuestras vidas. Debe ser una decisión permanente, si no, no es real. No le hacemos nuestra morada. Eso significa que necesitamos abandonar nuestras viejas maneras. Si algo fue abandonado, entonces ya no hay marcha atrás. Yo he visto algunas casas abandonadas. No existe vida ahí. Un estilo de vida que ha sido abandonado debe estar vacío. Si no está vacío, es porque no ha sido abandonado.
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1: No importa lo que seamos, actuaremos de acuerdo a cómo nos veamos, y eso puede ocasionar inseguridad. Pero el Señor Jesús dijo: si conocen la verdad les hará libres. 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
2: 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Cuando comprendemos lo que somos y lo que tenemos en Cristo, el significado de nuestra existencia no dependerá más de las cosas de este mundo ni de los demás. Le pertenecemos al Señor. Él nos ha adoptado en la familia celestial. Eso le da un gran significado y valor a nuestra vida. Medite en esa verdad mientras escucha el mensaje «Cómo la verdad nos hace libres».
1: Acompáñeme por favor a Juan capítulo 8. Escucha esta serie de mensajes sobre cómo la verdad nos hace libres y verá que su vida, amable oyente, nunca será la misma. Quizás haya sido cristiano por largo tiempo y no puede explicarse por qué no es feliz ni puede explicarse por qué no disfruta de su vida cristiana. Pues si presta atención, creo que Dios hablará a su corazón y le mostrará cuál es el verdadero problema. Amable oyente, le diré la verdad con todo mi corazón, y si aplica lo que va a escuchar, le puedo asegurar que su vida va a experimentar una libertad como nunca antes la conoció. Y empecemos, por favor, a leer aquí en Juan capítulo 8, a partir del versículo 31. Recordemos que Cristo está hablando con los fariseos acerca de la verdad, y entonces les dice a los judíos que habían creído en él lo siguiente. Dijo entonces Jesús a los judíos que habían creído en él: si vosotros permaneciereis en mi palabra, seréis verdaderamente mis discípulos, y conoceréis la verdad, y la verdad os hará libres. Le respondieron: linaje de Abraham somos, y jamás hemos sido esclavos de nadie. ¿Cómo dices tú, seréis libres? Jesús les respondió: de cierto os digo que todo aquel que hace pecado, esclavo es del pecado, y el esclavo no queda en la casa para siempre, el hijo sí queda para siempre. Así que si el hijo os libertare, seréis verdaderamente libres. Cuando empecé a estudiar este pasaje y a pensar en esta serie, y leí esta frase que dice: si vosotros permaneciereis en mi palabra, o sea, si continúan en mi palabra, pensé: bueno, Señor, hay mucha gente que está sumida en tu palabra, leyéndola día tras día. Por ejemplo, considera a toda esa gente que ha pasado sumida durante 30, 40, 50 o 60 años de su vida en este libro, pero que mueren en esclavitud. ¿Qué quieres decir con eso de que si permanecemos en tu palabra seremos libres? Me gustaría responder a esa pregunta. En primer lugar, hay muchas personas que están perdidas y que leen las Sagradas Escrituras y se preguntan: ¿por qué no puedo entender la verdad de lo que Dios trata de decirme? Pues la razón por la que no la entiende es porque su mente es carnal. Y la Biblia dice que ésta no percibe las cosas que son de Dios. Por tanto, amable oyente, si usted nunca ha recibido a Jesucristo como su Salvador, puedo asegurarle que seguirá en esclavitud hasta que sea salvo. Ahora, la salvación no lo es todo, no es el cuadro completo, sino una parte de él. Y creo que una segunda razón por la que la gente permanece así se debe sencillamente a esto: leen la Biblia para obtener información. Si usted lee y estudia la palabra de Dios para obtener información, quisiera decirle que eso no le hará libre. Hay muchos individuos que son maestros extraordinarios de la Biblia, que estudian la palabra y que están ansiosos por compartirla con alguien, pero ¿sabe qué le ocurre? Estos viven en esclavitud toda su vida porque Dios nunca tuvo la intención de que leyéramos este libro en busca de información. Hay algo más allá de la búsqueda de información. El solo hecho de obtener información para dársela a alguien más o de vanagloriarse por lo mucho que sabemos de la Escritura, no nos dará libertad. Hay muchísimas personas que son muy, muy calificadas y estudiosas, pueden citar las Sagradas Escrituras y conocen los pormenores, los antecedentes, la crítica y todas las cosas acerca de la Biblia, pero la verdad es que continúan esclavizadas porque solo buscan información, no buscan a aquel que escribió este libro. Dios se propone que persistamos en la palabra, que permanezcamos en ella, que prosigamos en su palabra para que podamos conocerlo. Ese es su propósito fundamental, que lo conozcamos. Por tanto, si lo que yo hago es sencillamente buscar información al leer la palabra de Dios, entonces no he entendido nada. Otra razón por la que debemos permanecer en la palabra es para poner en práctica la verdad de la palabra de Dios. Si no pongo en práctica lo que sé, ¿por qué debería Dios darme más de su verdad? De modo que Él dice que es la verdad lo que me hace libre. ¿Cómo me hará libre? ¿Grabándola en mi mente? Eso no me hará libre. No solo debo grabarla en mi mente, sino que ésta debe penetrar todo mi ser. Tengo que absorberla y ponerla en práctica conforme Dios me da la verdad. Le daré otra razón por la que usted puede leer la Biblia y aún seguir en esclavitud. Mire, si lee la palabra de Dios mientras se mantiene aferrado a un pecado deliberado en su vida, quisiera decirle que jamás entenderá la verdad liberadora de dicha palabra. Y bien, amable oyente, durante esta serie, ¿estaría dispuesto a pedirle a Dios que abra su corazón? ¿Le pediría que le ayude a verse a sí mismo tal como es? ¿Le pediría que le ayude a entender si realmente sigue aferrado a algo de su pasado, ya sea amargura o resentimiento o algún hábito en su vida o alguna actitud o algo que podría tener sujetado en lo que no ha sido muy sincero todo el tiempo, pero que ha estado ahí por años? Quizás se trate de un resentimiento en el pasado, o de amargura en su vida que ha estado ahí durante años y años y que aún sigue ahí mientras se pregunta, Señor, ¿por qué no tengo paz? ¿Por qué no tengo gozo? ¿Por qué no puedo disfrutar la vida cristiana? Porque no puede violar intencionalmente los principios de Dios y conocer la verdad al mismo tiempo. Y ahora preste mucha atención. Hay tres aspectos de esta verdad que son imprescindibles para ser liberado. Uno de ellos, fíjese bien, si queremos ser libres en la vida cristiana y obtener la victoria sobre esas cosas que nos acosan y nos impiden llegar a ser lo que Dios quiere y llevar a cabo lo que Él desea, es que debo conocer la verdad acerca de mi posición en Cristo Jesús. Efesios capítulo 1, versículo 3 dice: Bendito sea el Dios y Padre de nuestro Señor Jesucristo, que nos bendijo con toda bendición espiritual en los lugares celestiales. ¿Dónde? En Cristo. Versículo 4. Dice así: Según nos escogió, ¿cómo? En Él. Ahora el versículo 6. Para alabanza de la gloria de su gracia, con la cual nos hizo aceptos. ¿En quién? En el amado. Versículo 7. ¿En quién? En Él tenemos redención. Versículo 9. Veamos lo que dice en la última frase. Se había propuesto en sí mismo, versículo 10, en Cristo. Y ahora el versículo 13, en Él. Y podemos recorrer este capítulo y el capítulo 2 y el 3 y ver que la frase clave es en Él, lo cual habla de una relación y de nuestra posición al estar en Cristo Jesús. ¿Cuándo ocurrió lo de esta nueva posición? ¿Cuándo y cómo se nos colocó en Cristo? En el momento que dijimos, recibo al Señor Jesucristo como mi Salvador. En ese momento, tal como dice la Biblia en 1 Corintios 12, 13, el Espíritu Santo me bautizó en el cuerpo de Cristo. De modo que esa es la labor del Espíritu Santo mediante la cual le quitó de Adán, quien representa la muerte, y lo puso en Cristo Jesús, quien es la vida eterna, y le convirtió en nueva criatura. ¿En quién? En Cristo Jesús, Señor nuestro. Así que el Espíritu Santo hizo algo en usted que ni siquiera sintió ni tampoco vio. Y yo dudo incluso de que se diera cuenta de que sucedió. Mire, yo tampoco me di cuenta. Tenía 12 años de edad y no sabía nada al respecto. Sin embargo, el día que fui salvo, Dios Todopoderoso me quitó de Adán y me puso en Cristo, en quien he permanecido desde entonces. ¿Cuál es la naturaleza de esta nueva relación que Dios nos ha puesto en Cristo? En primer lugar, es algo que no cambia, que jamás cambiará. Él nos ha puesto gracias al acto del bautismo de su Espíritu en Cristo Jesús, y eso nunca cambiará. Se trata de una relación eterna, inmutable e inalterable. Ahora bien, ¿qué puede cambiar? Nuestro compañerismo. Pero nuestra relación jamás podrá cambiar. Así que es una relación inmutable que Dios ha llevado a cabo en nuestra vida y en nuestro espíritu desde el momento en que recibimos a Cristo como nuestro Salvador y Señor. Pero no solo eso, sino que Dios dice que es una obra de gracia, porque por gracia sois salvos por medio de la fe, no por obras para que nadie se gloríe. Es un acto de gracia según el cual Dios descendió, nos sacó de una vida de pecado, nos quitó de Adán y nos puso en una vida de justicia en Cristo Jesús, y luego escribió nuestro nombre en el libro de la vida del Cordero, convirtiéndonos en hijos suyos. Y eso es un acto de gracia. Y lo único que podemos hacer es sencillamente responder. Nosotros hemos respondido a su amor, hemos respondido a su gracia, hemos respondido a su ternura y hemos respondido a su bondad. Así que hemos sido receptores de todo lo que Dios nos ha concedido a lo largo de los años, ya que se trata de una obra de gracia y de la bondad, el amor y la misericordia de Dios hacia nosotros, lo cual es un acto inmutable. Ahora, nuestra posición en Jesucristo es la única base que tenemos de nuestra seguridad eterna. Y permítame preguntarle algo. Si su seguridad eterna no se basa en su relación con Jesucristo, entonces, ¿en qué se basa? Tendrá que basarse en algo de su propio ser, y nuestro propio ser no es aceptable a los ojos de Dios. No podemos mejorar nuestro ser. No podemos ser mejores gracias a nuestro propio ser. Nuestro ser no tiene nada más que un efecto degenerativo en nuestras vidas. De modo que el único fundamento que tenemos de nuestra esperanza de la seguridad eterna y del cielo está en nuestra relación con Cristo. Ahora quisiera mostrarle cuál es su verdadera posición en Cristo, ya que lo que le he dicho hasta ahora es que usted tiene esa posición. Pues veamos cómo se produjo eso y cuál es su esencia. Me gustaría definir y explicarle cuál es su posición en Cristo Jesús, que es la verdad básica y fundamental que nos hará libres. Hasta que entendamos esto, nunca seremos totalmente libres. Mire, antes de estar en Cristo, dice la Biblia que usted estaba muerto en delitos y pecados. Andaba en pecado. Ahora la palabra reconciliación significa restaurar, reivindicar. Entonces, ¿qué hizo Dios? En su gracia y su misericordia, se acercó por medio del Señor Jesucristo, le convenció de su pecado, le mostró su gracia y le trajo de vuelta hacia Él, lo cual significa que ahora usted ha sido reconciliado. Así que nuestra posición es la de alguien que ha sido reconciliado, es decir, hemos

Y en tercer lugar, mi posición es que Él me hizo parte de su familia. Somos parte de la familia de Dios. Esa es nuestra nueva posición. ¿Qué ocurría antes? Éramos enemigos y estábamos separados y muertos en Adán. ¿Y qué ocurre ahora? Que estamos en Cristo Jesús y somos hijos reconciliados en la familia de Dios. Ahora veamos un momento lo que dice en Colosenses 1:13. El cual nos ha librado de la potestad de las tinieblas y trasladado al reino de su amado Hijo. Según lo que Dios dice, ¿cuál es nuestra posición? Nuestra posición es, antes de todo, ¿cuál? Reconciliados. Luego, Dios nos ha convertido ¿en qué? En hijos. Y nos ha hecho ingresar ¿a qué? A la familia de Dios. Pero no solo eso, sino que aquí dice que nos hemos convertido en ciudadanos del reino de Dios. Se trata del reino absoluto y grandioso que abarca todo el universo, en el cual reina el Dios soberano cada fracción de segundo de cada momento de cada día. Y ese Dios dice que nosotros no solo somos parte de la familia divina, sino también parte del reino. Somos parte del imperio y del reino de Dios y reinamos con justicia junto al mismo Señor y Dios Todopoderoso. Nuestra posición ha cambiado. Dios dice que anteriormente estábamos en el dominio de las tinieblas, pero que ahora, mediante un acto de nuestra fe, al responder a la muerte expiatoria de Jesucristo, el Espíritu Santo nos bautizó en Cristo Jesús y nos trasladó a su familia. Una vez estuvimos en Adán, ahora estamos en Cristo. ¿Qué sucedió? Que antes estábamos fuera y ahora estamos reconciliados. Nos hemos convertido en hijos y somos parte de la familia y del gran reino de Dios. Ahora dígame, ¿por qué se siente excluido? Su mejor amigo le ama tanto que le ha dado protección para siempre a pesar de lo que sus amigos hagan. No hay un criterio justificable para que se sienta inseguro y excluido cuando Dios dice que le pertenece. Él le tendió su mano, asió de usted, le trajo de vuelta, le reconcilió y le hizo su hijo y miembro de su familia. Además, dice que le puso en su reino. Pero no solo eso, sino que también dice, voy a resolver esto de una vez por todas, te llevaré a los lugares celestiales y te sentaré con Cristo Jesús a la diestra del Padre. Dígame ahora por qué se sentiría inseguro. Solo porque Satanás dice, no lo lograrás. No puedes hacerlo, no funcionará. Y el asunto es que mi vida eterna no es solo algo resuelto, sino que Dios dice que me ha llevado a los lugares celestiales en Cristo Jesús y me ha sentado con Él a la diestra del Padre. Y donde Él esté, yo también estoy. Y estoy ahí con Él al mismo tiempo. Y mientras estoy aquí en este cuerpo y con esta mente, la labor del Espíritu Santo es vivir por medio de mi persona la vida de Jesucristo. Esto significa que el único propósito que tenemos en la vida, amable oyente, ¿es cuál? La gloria de Dios, reflejar al Señor Jesucristo, magnificarlo y honrarlo, de modo que nuestros anhelos egoístas no encajan ahí porque nuestra ciudadanía, nuestra herencia familiar y nuestra posición hablan de santidad, justicia, obediencia, gozo, paz, confianza y seguridad en Él. Usted dirá, pero todavía no siento eso. Amable oyente, sus sentimientos le seguirán esclavizando el resto de su vida, a menos que esté dispuesto a renunciar a ellos por el testimonio de la palabra de Dios, la cual dice, la verdad os hará libres. Así que el primer paso es saber cuál es nuestra posición, quiénes somos y dónde estamos en Cristo Jesús, nuestro Señor. ¿Sabe cuál es nuestra posición? Nuestra posición en nuestra vida diaria consiste sencillamente en descansar en Él. Veamos por favor lo que dice en Colosenses 2:6. Esta es realmente la clave. Dice así, por tanto, de la manera que habéis recibido al Señor Jesucristo, andad en Él. Muy bien, usted lo recibió por fe. Y aquí dice que así es como debemos andar en Él. Escuche esto. Jesucristo, el Hijo de Dios, quien anduvo en esta tierra y luego ascendió a los cielos, dice que nosotros fuimos puestos en Él. Y donde sea que esté, ahí es donde nosotros estamos. ¿Y dónde está? No está aquí, sino allá. Ahora bien, el Espíritu Santo está aquí.

0: y viendo su vida por medio de nuestra vida. Pero ¿dónde está Cristo? En los lugares celestiales. Y si estamos en Él, ¿dónde debemos estar? Siempre donde Él esté. Si alguna vez duda de su salvación, amable oyente, recuerde esto. ¿Cómo podría perder lo que Cristo tiene tan firmemente afianzado al haberse llevado ya al cielo nuestro verdadero ser? Pero nunca seremos libres sino hasta que estemos dispuestos a aceptar nuestra posición en Cristo, que somos hijos de Dios Todopoderoso y que nos ha hecho libres para llegar a ser todo lo que Él quiera a fin de lograr todo lo que se ha propuesto. Oremos. Padre, te agradecemos y te alabamos por tu verdad. Quisiera orar por todos aquellos que han escuchado este mensaje y que aún no son salvos, para que puedan entregar su vida a Jesucristo y para que aquellos que ya son salvos puedan entender que este es solo el primer paso para entender nuestra posición, lo que somos y luego lo que poseemos en ti, tres verdades que nos liberarán de nuestras ataduras. Padre, te agradezco y te alabo por el poder liberador de tu palabra cuando dijiste: la verdad os hará libres. Alabamos tu nombre y esa es nuestra oración en el nombre de Cristo. Amén.
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1: Dios es generoso con su gracia, pero eso no significa que arregle todos los problemas de la vida de un creyente, como podríamos esperar. 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
0: Ahora, la gracia no significa que Dios ignore nuestro pecado porque, como ve, el amor siempre se expresa por lo que es bueno para nosotros. Y por lo tanto, si Dios ignorara nuestra conducta y siguiera derramando su bondad y amabilidad hacia nosotros sin llamar nuestra atención, eso no sería en absoluto amor. Ahora, eso también significa que Dios no arregla todo a nuestro gusto o en nuestro tiempo. Alguien dirá, bueno, si es la gracia de Dios, ¿por qué no arregla esto y por qué no cambia eso? Porque su objetivo para su vida y la mía no es simplemente darnos cosas buenas en la vida. Su objetivo es llevarnos a un sentido de unidad con Él. Cuando no camino en obediencia a Dios, Él todavía expresa su amor y su gracia en el hecho de que no nos saca de la escena. Ninguno de nosotros merece la vida eterna y ninguno merece la bondad y el amor de Dios, pero Él la da, a pesar de que no la merezcamos.
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